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0: noches, ¿cómo están? Ya es domingo 3 de mayo y estamos empezando el quinto mes del año aquí en La Hora Nacional. Muchas gracias por estar con nosotros.
1: Hoy vamos a empezar con música de Paloma Fierro, una creadora escénica que mezcla lo tradicional con lo contemporáneo de una forma muy especial, ya verán.
0: Hablaremos del Día del Trabajo, una fecha en la que reconocemos a las y los trabajadores como base de la economía. Vamos a recordar los avances que se han impulsado a su favor, como el aumento al salario mínimo, la reducción de la jornada laboral y la regulación del outsourcing. Y también vamos a platicar de los programas Vive Saludable, Vive Feliz y Mi Derecho, Mi Lugar. Estas son iniciativas que buscan que las y los jóvenes tengan un espacio asegurado en el bachillerato, además de impulsar hábitos saludables y mejores condiciones en sus entornos. Es decir, no solo que tengan acceso a la escuela, sino bienestar integral.
1: Y el 4 de mayo se conmemora el natalicio de Carlos Monsiváis, una de las voces más importantes de la cultura en México. Hoy vamos a recordar quién fue, por qué sigue siendo tan relevante y hasta nos vamos a dar una vuelta por el Museo del Estanquillo, donde se encuentra gran parte de su legado.
0: Más adelante en el programa les vamos a platicar un poquito sobre la aplicación móvil de la CFE. Así que quédense con nosotros, que tenemos de todo un poco hoy aquí en La Hora Nacional.
1: Paloma Fierro es una creadora escénica multidisciplinaria con formación en el Ballet Folclórico de México y con trayectoria internacional.
0: Sí, su trabajo integra danza, canto y dirección escénica. Y hoy vamos a escuchar una muestra de su propuesta sonora.
2: Soy Paloma Fierro y voy a cantar ¿Cómo fue? 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
1: Muchísimas gracias a la Secretaría del Trabajo y Previsión Social por compartirnos una cápsula que vamos a ver y escuchar.
2: Hacia finales del siglo XIX, las condiciones de precariedad laboral de la mayoría de los trabajadores en el mundo comenzaron a cambiar. En México, la lucha laboral a finales del siglo XIX y principios del XX fue nutrida por las corrientes mutualistas, feministas y anarcosindicalistas recogidas por Ricardo Flores Magón y Margarita Ortega, de entre otros colaboradores del Partido Liberal Mexicano, quienes promovieron la organización entre las y los obreros y cuya influencia fue decisiva en las huelgas de Cananea en 1906 y de Río Blanco en 1907, consideradas el antecedente directo de la Revolución Mexicana. Años de revuelta civil dieron pie a la promulgación de la Constitución de 1917, que en su artículo 123 contempló por primera vez en la historia del mundo derechos laborales, como derecho a la libre asociación, derecho de huelga, derecho a un salario mínimo y jornada máxima de 8 horas. Con la llegada del neoliberalismo a inicios de la década de 1980, bajo el pretexto de atraer inversión, el gobierno privatizó industrias nacionales y precarizó tanto los salarios como el sistema de pensiones y burló los derechos laborales de millones de personas trabajadoras con el esquema de subcontratación, lo que disparó los índices de desigualdad social. Para 2018, el descontento general y la esperanza de millones de mexicanas y mexicanos se expresó en las urnas para dar inicio a la transformación del país, que en materia laboral trajo consigo la reforma de 2019, que ha mejorado la democracia sindical y el sistema de justicia laboral. El aumento en 135% al salario mínimo, la implementación del programa Jóvenes Construyendo el Futuro, que hoy está en la Constitución y garantiza el derecho al trabajo de este grupo de personas, la igualdad sustantiva, que prohíbe la brecha salarial entre hombres y mujeres, la regulación del teletrabajo, el derecho a la incorporación de trabajadoras y trabajadores del hogar al Seguro Social y la reforma en materia de trabajo en plataformas digitales. Estos logros son parte de la primavera laboral que el pueblo de México vive hoy gracias a los gobiernos de la transformación.
3: Los mejores trabajadores del campo, los mexicanos. Los mejores trabajadores de los servicios, los mejores trabajadores de las fábricas.
1: Bueno, hoy vamos a platicar de dos programas que tienen mucho que ver con la educación en el país. Vive Saludable, Vive Feliz y Mi Derecho, Mi Lugar, que están impactando directamente a las y los jóvenes.
0: Empezamos por Mi Derecho, Mi Lugar. La idea es muy clara, que nadie se quede sin un espacio en el bachillerato. Por ejemplo, en el Valle de México hubo más de 300,000 registros para ingresar en 2026 y la gran mayoría sí consiguió lugar. Muchos incluso en sus primeras opciones.
1: Esto cambia las cosas, porque antes el acceso dependía mucho de un solo examen. Ahora el enfoque es más justo y más flexible. De hecho, casi 9 de cada 10 aspirantes quedaron en su primera o segunda opción. Eso habla de un sistema que está respondiendo mejor a lo que quieren estudiar los jóvenes.
0: Y no solo eso, también hay más opciones. Se están abriendo nuevos espacios, más escuelas, más bachilleratos tecnológicos. La apuesta es ampliar la cobertura para que estudiar la prepa no sea un privilegio, sino un derecho real.
1: Y eso conecta con el otro programa, que es Vive Saludable, Vive Feliz. Este va más allá del salón de clases, porque aquí el enfoque es el bienestar desde edades tempranas. Lo que se trata es no solamente de estudiar, sino de estar saludables para poder aprender.
0: Este programa ya ha llegado a casi todas las escuelas del país, con revisiones de salud, seguimiento e información para las familias. Por ejemplo, se ha detectado que 4 de cada 10 estudiantes tienen sobrepeso u obesidad y también hay muchos casos de problemas visuales o de salud bucal.
1: Y ahí es donde el programa entra con soluciones concretas. Atención médica gratuita, orientación nutricional, entrega de lentes, o sea, acciones muy puntuales que pueden hacer la diferencia en la vida diaria de niñas, niños y jóvenes.
0: Al final, los dos programas se complementan. Uno garantiza que puedas estudiar y el otro que tengas las condiciones para hacerlo bien. Es una visión mucho más integral de la educación.
1: Y eso se puede traducir en más oportunidades reales para las y los jóvenes del país. No solo para entrar en la escuela, sino para mantenerse, desarrollarse y construir su futuro.
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0: El Museo del Estanquillo resguarda la colección personal de Carlos Monsiváis y está ubicado en el corazón del centro histórico.
1: Sí, es un museo que tiene miles de piezas, o sea, desde fotografías, caricaturas, miniaturas, objetos de cultura popular y arte, y todos reflejan la mirada única del autor sobre México. Nuestro compañero Germán Gastelum visitó este espacio para conocer uno de los acervos más interesantes del país.
5: Hola amigos de La Hora Nacional, quiero invitarlos a conocer un museo que es un tesoro de la ciudad. Entre Madero e Isabel la Católica se encuentra el Museo del Estanquillo, fundado por Carlos Monsiváis, el cronista, escritor de la ciudad, que con su mirada aguda y crítica nos enseña mucho del mexicano. Vamos a conocerlo ahora que festejamos un natalicio. Acompáñame. Amigos, seguimos aquí en el Museo del Estanquillo de don Carlos Monsiváis. Y para que nos platiquen un poquito sobre él, tenemos a...
6: Aileen Cortés.
5: Aileen Cortés. Platícanos, Carlos Monsiváis, ¿quién es para ustedes, para todo el público? ¿Qué dices de él?
6: Bueno, él era un coleccionista, uh-huh. Era cronista, uh-huh. Y también escritor. Entonces, bueno, el museo justamente recopila todas las
5: colecciones,
6: ajá, justamente, de Carlos. Tenía de todo, a él le encantaba coleccionar de todo, revistas,
5: discos, películas, grabados, etc.
6: Ajá, de todo. Por ejemplo, aquí también podemos encontrar su urna, que está aquí en la biblioteca. Ah, es la Gaturna, que está hecha por Toledo.
5: Gaturna, es un gatito, ¿verdad? ¿Por qué?
6: A Monsiváis le encantaban los gatos, era fan, súper fan de los gatos. Entonces, pues justamente tiene un gatito jugando con la pelota.
5: Ah, qué bonito. Ajá.
6: Y pues aquí tenemos sus restos. También algunas de las cosas personales de Carlos Monsiváis las vamos a poder encontrar en la Biblioteca Nacional, que son como su pluma o cosas...
5: Su cuaderno, sus libros, más personales.
6: Ajá.
5: Amigos, seguimos conociendo más sobre el mundo de Carlos Monsiváis. Y para eso tenemos a una amiga que nos va a platicar más profundamente de todo esto. Nuestra querida amiga Silvia. ¿Está bien?
7: Así es.
5: Silvia, oye, qué emoción que estás en un lugar como este, ¿no?
7: Sí.
5: ¿Qué ha significado para ti el conocer el mundo de Carlos Monsiváis?
7: Ha sido muy interesante. No me imaginé que en la cotidianidad de la vida mexicana, que es lo que... principalmente le interesó a Carlos Monsiváis, la cotidianidad y los pequeños detalles, y iba a encontrar pues parte de la historia de México y de la cultura de México.
5: Venir al Museo del Estanquillo es conocer a Carlos Monsiváis. A través de sus colecciones podemos entender la historia, la cultura y la idiosincrasia del mexicano. Hay que venir también para festejar hoy en su día a don Carlos Monsiváis. Seguimos aquí en La Hora Nacional.
1: En La Hora Nacional también hablamos de servicios que nos pueden ayudar, como programas y herramientas que facilitan trámites y nos ayudan a mejorar la vida diaria.
0: La aplicación de la Comisión Federal de Electricidad nos permite pagar, consultar recibos y revisar consumos desde el celular. Vamos a ver y escuchar la entrevista de Orlando Abad a nuestro colaborador de tecnología, Axel Pérez.
8: Se fue la luz en todo el barrio.
9: Hay dolores de cabeza que se quitan escuchando La Hora Nacional y esos los quita nuestro buen amigo Axel Pérez, que nos hace la vida más fácil detallándonos y explicándonos cómo es eso de los trámites. Y hoy trae uno importantísimo para todas las casas de México, oficinas, para todos lados. Bienvenido, Axel, ¿cómo estás?
10: Muchas gracias, Orlando. Pues hoy vamos a hablar acerca de esta aplicación móvil de la Comisión Federal de Electricidad.
9: Oye, siempre era un rollo, ¿no? Que no se te vaya a pasar el día de corte porque te cortan la luz y te quedas sin luz. ¿Cómo es que funciona esta maravilla?
10: Justo la Comisión Federal de Electricidad ha hecho un esfuerzo para tener herramientas digitales a nuestro alcance. Tenemos no solamente esta aplicación móvil de la que vamos a hablar, sino que también existe la aplicación web que se complementa con esto que mencionas, que no nos quedemos sin servicio y podamos siempre contar con nuestro pago al mes con mes.
9: Esto es para nuestros dispositivos móviles de entrada, ¿no? La aplicación de la CFE en iOS y en Android.
10: Así es. En todos los sistemas operativos está la aplicación y es muy fácil de descargar. Vamos a descargar la aplicación que se llama CFE Contigo. Vamos a registrar nuestro número de servicio.
9: Que ese viene en el contrato.
10: Exactamente. Y podemos hacerlo de dos formas. Lo puedes meter manualmente y también lo puedes meter con la cámara del celular y ya automáticamente se registra tu servicio. Hasta ahí vamos.
9: Sí, sí.
10: Después registramos nuestra tarjeta de crédito o débito para realizar el pago y vamos a tener acceso a diferentes funciones. Podemos pagar nuestro recibo de luz, pero también podemos simular cuánto llegaría nuestro siguiente recibo en la aplicación. Podemos notificar que nuestro servicio sufre alguna falla. Podemos solicitar reconexión y también podemos encontrar la sucursal más cercana.
9: Muy bien, es una manera muy fácil y simple de estar más en contacto con la CFE. Parece muy amigable de su parte también.
10: Sí, aparte es súper útil porque muchas veces nos piden un comprobante de domicilio. Uh-huh. Y ahí mismo en tu celular puedes descargar tu comprobante de luz.
9: O sea que para los que todavía no la tienen, lo esencial es tener nuestro contrato a la mano para el QR y descargar la app con eso.
10: Sí, facilísimo. Te lleva menos de 5 minutos.
9: Hecho. ¿Algo más que tengamos que saber, mi querido Axel?
10: Animar a todo nuestro auditorio a que utilicen la tecnología. La tecnología está para hacer nuestra vida más fácil.
9: ¿Tus redes sociales, hermano?
10: Claro que sí. Recuerden que esta sección la hacen ustedes y pueden escribirme a axeltecnotips@gmail.com o también seguirme en Instagram en axeltecnotips.
9: Nosotros continuamos con más esta noche en La Hora Nacional.

0: La música clásica y el canto lírico siguen encontrando nuevos públicos en México y en el mundo. Hoy tenemos con nosotros a dos intérpretes que mantienen viva una tradición que emociona y trasciende generaciones desde el escenario.
1: Sí, le damos la bienvenida al tenor Francisco Valtierra y al artista escénica Paloma Fierro. Y acompañándolos están los músicos Eduardo Díaz y Luis Alberto Miranda. Pues la idea es platicar un poquito de su experiencia, su trabajo actual, la propuesta que traen y lo importante que es llevar la música a espacios públicos distintos. Nuevos, etcétera. Entonces, bienvenidos todos a la Hora Nacional. Gracias por acompañarnos.
2: Gracias.
3: Muchas gracias.
0: Qué gusto tenerlos por acá. Le estamos llamando de una manera muy elegante, ¿no? Lírica, música clásica, pero estamos hablando de boleros principalmente. ¿Cómo es la historia del bolero? ¿De dónde viene? Pues yo me acuerdo que mi papá escuchaba y a mí me acabó encantando y siento que hay un renacimiento ahorita del bolero.
3: Sí, pues este espectáculo que hace poquito presentamos, lo que permite es decir que el bolero no tiene fronteras y que pasa de generación en generación. Surgió en 1885 y bueno, pareciera que fue hace poco. Y entonces contamos un poquito de esa historia porque hacemos una escena muy divertida, dando a conocer de dónde surgió, en qué país, porque muchos piensan que es aquí en México y fue en Santiago de Cuba. Y entonces de ahí arrancamos y también cómo fue que llegó a México y que obviamente aquí lo cobijamos. Le dimos de comer y le dimos alas.
0: Lo regamos.
3: Sí, lo regamos la plantita. Sí, lo hicimos florecer.
2: Como un virus se internó en los géneros musicales, en las instrumentaciones. O sea, Javier Solís fue el príncipe del bolero ranchero. Hasta los norteños tienen por ahí uno que otro bolerito. Están los tríos que son con guitarras, con requintos. En mi caso, yo conocí el bolero con las rondallas. Yo soy de Mexicali, Baja California. Hay una tradición fuerte de las rondallas. Y así fue como tuve mis primeros contactos con los boleros.
0: Uy, o sea, rondalla y luego tacos de carne asada. ¿Qué hago viviendo
2: esa combinación?
1: Salvando. Ahora, este espectáculo de boleros es solamente uno de los muchos que están preparando, porque para la segunda mitad del año tienen, pues básicamente, planes de conquistar el mundo y todos los géneros musicales.
2: Sí, bueno, tenemos por mi parte propuestas de conciertos de zarzuela. Hemos tenido una experiencia muy bonita representando a México en un concurso internacional de zarzuela en la isla de la Gran Canaria y queremos compartir esa experiencia porque llevo un entrenamiento y me traje a la soprano que ganó el segundo lugar, Katy Alejandra. Ella también participó en el concierto de boleros que tuvimos hace poco. También tenemos propuestas de galas de ópera. Es homenaje a Manuel de Falla, por eso actualmente en Bellas Artes hay una apuesta de Manuel de Falla porque un aniversario especial este año y queremos hacer un homenaje también. Junio tenemos más
3: también conciertos, más fecha, pero aprovechando que es el aniversario número 100, ¿no?, del nacimiento de José Alfredo Jiménez. Entonces hay mucho que festejar y bueno, también combinar lo que es el canto lírico. Yo soy más canto popular, vengo de una tradición, de un legado. Mi mamá era cantante, se llamaba Laura Fierro, era el ejecutivo B. Ve y tráete las galletas. Y como antes lo hacíamos, muchachos, nosotros sí, ¿verdad?
0: Hay que empezar de alguna manera, sí. Hombre.
3: Y entonces en casa, por

0: Y así terminamos con esta primera parte de La Hora Nacional, en la que platicamos de cultura, historia y otras cosas muy interesantes.
1: Y cerramos esta primera media hora con una frase de Carlos Monsiváis que me encanta. Escuchen muy bien. O ya no entiendo lo que está pasando, o ya pasó lo que yo estaba entendiendo. Es una frase que nos muestra su famosa ironía.
0: Sí, qué gran personaje, ¿no?
1: ¿A dónde vas, Monsiváis?
0: Y además fan de los gatos, como una.
1: Sí, exactamente.
0: Oigan, antes de irnos, queremos mandar saludos a todas y todos los que nos escriben y nos escuchan cada semana. Va un abrazo para Said Jiménez, Alejandro Díaz, Rolando Naa Pérez, David Hernández y Daniel Esquivel.
1: También saludamos a Bernardo Parra Flores, que nos escucha desde Los Ángeles, California, a Rubén Cárdenas en Guadalajara, Jalisco, a Paula Hernández, a Mauro Cruz Miramontes y a Carlos Alberto Lira Lozano.
0: Un saludo para GMS Electrificaciones en Toluca, Mariana Torres en Monterrey, Nuevo León, Luis Ángel Pacheco en Puebla y Verónica Salas en Mérida, Yucatán.
1: Otro abrazo para Jorge Luis Cabrera en Tijuana, Baja California, Ana Sofía Ríos en Querétaro y Héctor Vargas en Oaxaca. Muchísimas gracias por siempre estar al pendiente de La Hora Nacional.
0: Sí, queremos seguir además platicando con ustedes. Escríbanos, estamos en YouTube, Facebook, Instagram, TikTok, X y Spotify.
1: Y también nos pueden contactar en el siguiente número, apúntenle. 55 34 83 42 39 o mandarnos un correo electrónico a lahoranacional@segov.gov.mx. Que tengan muy buenas noches y una gran semana.
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0: Empezamos esta segunda parte con la música de Francisco Valtierra, tenor lírico que ha participado en ensambles nacionales e internacionales y fue semifinalista del Certamen Internacional de Zarzuela 2025. Además, en el marco del Día Mundial del Asma, hablaremos de esta enfermedad respiratoria que afecta a más de 260 millones de personas en el mundo, según la OMS. Su atención oportuna es clave para mejorar la calidad de vida.
1: También les vamos a presentar nuestra ya tradicional Chilanguía, que es una sección con lo mejor de la actividad cultural y artística en la Ciudad de México y trae opciones para todos los gustos.
0: Y con motivo del Día Mundial de la Contraseña, hablaremos de la importancia de la seguridad en el Internet. Se calcula que más del 80% de los ciberataques están relacionados con contraseñas vulnerables y por eso es tan importante proteger nuestra información. Todo esto y más en la próxima media hora.

0: Vamos a escuchar la voz de Francisco Valtierra, un tenor lírico que se formó en la Escuela Superior de Música y que ha tenido mucha presencia en escenarios operísticos y sinfónico-corales.
1: Su trabajo abarca conciertos, proyectos escénicos y colaboraciones con grandes ensambles, consolidando una trayectoria que combina técnica vocal, interpretación y docencia.
2: Mi nombre es Francisco Valtierra, les voy a interpretar la canción Frenesí y estamos en La Hora Nacional.

0: En el marco del Día Mundial del Asma, hay que hablar sobre esta enfermedad crónica que impacta a millones de personas en todo el mundo.
1: Sí, porque el asma puede controlarse con diagnóstico oportuno y tratamiento adecuado, pero todavía hay muchos retos en su atención. Para conocer las medidas que pueden marcar la diferencia en la prevención y el manejo cotidiano del asma, vamos con la entrevista que hizo nuestro compañero Orlando Abad.
2: México, es hora de poner atención a la salud para cuidarnos a nosotros y a quienes amamos. El 5 de mayo es el Día del Asma y por eso vino la doctora Erika del Carmen López Estrada, titular de la Clínica del Asma en el Instituto Nacional de Enfermedades Respiratorias. Bienvenida, doctora, a la Hora Nacional.
3: Hola, muchísimas gracias, Orlando. Gracias por la invitación. Estoy muy contenta de estar por acá y agradecida del espacio.
2: Podríamos iniciar por preguntarle, ¿qué es el asma?
3: Es una enfermedad que pocas veces se sospecha y a veces llegan tarde los pacientes después de haber sufrido muchos años de cuadros de tos, silbidos, falta de aire, que van pasando a lo largo del tiempo con la idea de que tienen una gripa, de que tienen una infección y cosas de ese estilo, o que tienen solo algún tipo de alergia y no se hace una evaluación profunda y completa o integral de todo el proceso que están viviendo. Entonces, digamos que es una enfermedad, en términos un poco más técnicos, crónica, es una enfermedad heterogénea, es decir, las personas no todos se parecen entre sí, tienen diferencias muy peculiares que es muy importante conocer en cada grupo de pacientes porque puede dar desde niños, adolescentes, adultos, adultos mayores, tiene la característica de que es inflamatoria. Y pasa mucho que por la inflamación y por ciertas características de que cambia el sistema respiratorio a nivel bronquial, los bronquios se cierran y eso produce los síntomas.
2: ¿Qué condiciones hacen propicia esta enfermedad?
3: Fíjate que es una enfermedad que está muy relacionada con el ambiente. Sin lugar a dudas, las personas que desarrollan asma tienen un determinante genético. No es que sea necesariamente hereditario. Después de exponerse a ciertas cosas, hace que se exprese esta tendencia a que los bronquios se cierren, a que se inflamen más. De esas cosas que pasan en el ambiente, sí es verdad que hay un porcentaje alto de alergias. Alergias a diferentes pólenes de árboles, a polvo, alergias a diferentes sustancias, incluso algunos medicamentos, a sustancias químicas que pueden generar la inflamación. Pero las alergias no son lo único. Es frecuente la contaminación, infecciones virales principalmente. Varias, a partir de COVID hemos reconocido mucho a los virus, pero hay otros. Tabaco, vapeador, cualquier tipo de exposición a humos.
2: ¿Eso propicia el asma?
3: Una persona que tiene asma, que no se ha enterado, si además fuma o vapea o consume algún tipo de sustancia inhalada, puede empeorar sus síntomas. Oh. Es una mala combinación.
2: Platiquemos de lo que podemos hacer para cuidar nuestros pulmones y para que prevenir esta enfermedad. ¿Hay algo que se pueda?
3: En términos generales, reconocer que la crisis es el peor momento de la enfermedad y es justo lo que queremos prevenir. Y para prevenirlo, vale la pena que después de un episodio así, uno le dé seguimiento, que acuda a los médicos, que acuda a las revisiones subsecuentes, que no suspenda los tratamientos hasta que un especialista o un médico general darle seguimiento y diagnosticar de manera adecuada.
2: ¿Hay redes sociales o algún lugar donde nos podamos informar al respecto?
3: Hay una clínica de asma que tiene contacto con comunicación social y con relación a este tema del Día Mundial del Asma, que cada año el primer martes de mayo se lleva a cabo. Hay cursos de acceso libre, en línea, en presencial.
2: Muchísimas gracias, doctora. Oiga, hablamos de todo, de cómo diagnosticar, de cómo cuidarnos, de cómo prevenir. Y eso es lo que queremos llevarle a usted allá en casita, donde nos escuche en la Hora Nacional. Nosotros regresaremos pronto con más información para cuidar su salud y la de quienes aman. Continuamos en la Hora Nacional.
1: En esta fecha tenemos que pensar sobre la importancia de construir una cultura de paz, respeto y diálogo, porque la violencia puede manifestarse de distintas formas y hasta muchas veces de manera cotidiana y sobre todo silenciosa.
2: Hoy nos acompaña la psicóloga infantil Jocelyn Rebollar para hablar de la importancia del día contra el bullying y también para saber qué es lo que está sucediendo entre nuestras juventudes mexicanas, porque es un problema que afecta a muchos jóvenes dentro y fuera de las aulas escolares. Bienvenida, psicóloga infantil Jocelyn Rebollar.
4: Muchas gracias.
1: Nos encantaría que nos platicara un poquito, como para dar contexto, ¿por qué considera usted que es tan importante que se conmemore el Día Mundial de la No Violencia? Y sobre todo, ¿qué mensaje le tenemos que transmitir a las nuevas generaciones? Que a lo mejor no se dan cuenta de que también los involucra a ellos una fecha como esta.
4: De hecho, ahora que se agregan las redes sociales, pues la violencia se ha extendido a los hogares. Ya no solamente se queda en el salón de clases, que ya de por sí era malo, pero ahora se extiende a la casa. Entonces es todo el día, toda la noche saber que estoy siendo víctima de algo, y con la era digital se ha incrementado mucho más. Y para las nuevas generaciones, hacer conciencia de que yo puedo formar parte de esto, aunque no lo vea así, porque muchas veces sentimos que la violencia solo es física.
1: Claro.
4: Ajá, o verbal. Y la violencia también es excluir, es menospreciar, difundir un chisme, que eso se da mucho, por ejemplo, en las niñas. Ajá, en las mujeres. En los hombres se da más la violencia física, pero la violencia emocional, relacional, se da mucho más en las mujeres.
1: Ahora, si esta persona menor de edad, infancia o persona joven, no tiene quizá la capacidad de decir, estoy siendo víctima de violencia, necesito ayuda, ¿cómo podemos los adultos identificar que quizá la persona joven está pasando por un mal momento y está siendo víctima para ayudarlos?
4: Hay algunas conductas, algunos indicadores que los niños y las niñas que viven violencia reflejan, que es, en primer lugar, el aislamiento. O sea, los niños que no tienen amigos, que comen en el recreo solos, que hagan equipo de tres y yo nunca tengo con quién juntarme, eso es una señal de bullying, porque el bullying empieza con el aislamiento. Número dos, que yo no quiera ir a la escuela. Cuando yo me enfermo, tengo síntomas físicos, dolor de panza, de cabeza, el domingo, que es como el regreso a clase, me enfermo, lloro, es una señal de que algo probablemente esté pasando en la escuela. No necesariamente hay trastornos del aprendizaje, ansiedad, que pueden reflejar los mismos síntomas, pero estos pueden ser muy evidentes del bullying, más todo lo que vivimos como seres humanos cuando algo malo nos pasa. Pero del bullying en particular sería el aislamiento, no tener amigos y no querer ir a la escuela.
2: Claro. Oiga, doctora, y si hay algún niño o niña que nos esté escuchando ahorita y que esté siendo víctima, ¿nos podría dar algunas estrategias para enfrentar? Porque al final necesitamos superar esas cosas y entender que la paz viene desde los pequeños actos cotidianos.
4: Bueno, lo primero sería romper el silencio. Si yo estoy siendo víctima de algo, es hablarlo con quien yo sienta que me va a ayudar. No necesariamente es mamá, desafortunadamente, o papá. Puede ser la psicóloga de la escuela, la maestra, la directora, la tía, el abuelo. Es romper el silencio, porque el bullying se sostiene con la ley del silencio. Es decir, el agresor, la víctima y los testigos no hablan.
1: ¿Dónde podemos conseguir más información? Porque estoy segura que, como lo decías, igual, quizá no nada más una niña o un niño nos está escuchando o viendo allá afuera, sino también padres y madres de familia que no saben muy bien qué hacer. ¿A dónde pueden acudir? ¿Dónde pueden conseguir más información? ¿Cómo la pueden contactar usted si tienen más preguntas?
4: Bueno, hay instituciones que se dedican especialmente a la investigación, a la intervención del bullying, que de hecho capacitan también a los maestros, a los niños y a los padres de familia, así lo pueden buscar, institutos para el bullying, así lo encuentran. El gobierno también tiene algunos planes para la intervención, escuela para padres es lo más recomendable para que los psicólogos vayamos a educar a los maestros para que puedan identificar estos factores de riesgo, pero también a los padres. Y pedir ayuda terapéutica siempre va a ser como la salida más ideal, porque los niños y las niñas que ya viven estas violencias, pues ya traen un efecto muy grande a nivel emocional, ¿no? Baja autoestima, poca seguridad en el mundo, en ellos, ideación suicida. O sea, empezamos ya a hablar de la muerte cuando ya perdemos la esperanza. Entonces, cualquier psicólogo infantil los puede ayudar. Y en mis redes estoy como Xicuali, Xicuali, en todas las redes sociales.
2: Y además es muy importante que esto lo repliquemos, lo comuniquemos, y como ya se ha dicho, se rompe el silencio. La paz inicia desde los actos más pequeños, querida Ale.
1: Pues sí. Es así. Muchísimas gracias por habernos acompañado. Ha sido un gusto. Muchas gracias por esta información.
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0: Y llegamos al momento de la Chilanguía, que trae una selección de actividades culturales y artísticas en la Ciudad de México para los próximos días.
1: Esta agenda está pensada para públicos de todo tipo e incluye festivales, exposiciones, conciertos y propuestas escénicas. Vamos con Orlando Abad y Germán Gastelum.
6: Iniciamos la Chilanguía con lo mejor para mayo. Se vienen varios festivales que giran en torno a la comida y a la experiencia al aire libre.
7: ¡Ay, qué rico! ¡Ay, les va! El 15 al 17 de mayo, por ejemplo, se llevará a cabo la Feria del Taco en la explanada de Coajimalpa desde las 11 de la mañana, los que quieran.
6: Bueno, un clásico chilango donde vas a encontrar desde los tacos más tradicionales hasta propuestas más innovadoras.
8: Cuando voy al Distrito Federal, como siempre ando con poco dinero, cuando el hambre me empieza a molestar, pues me aviento mis tacos de suadero, pues su cilantro, su cebollita.
6: También, si lo suyo, lo suyo, lo suyo es el postre, bueno, ahí está el Festival del Helado 2026. Se llevará a cabo los días 30 y 31 de mayo, pero esto será en el Centro de Convenciones Churubusco, que está ahí en la calzada de Tlalpan número 1721 en Coyoacán. Está muy cerquita del Metro General Anaya y ahí podrán asistir desde las 11, que ya hace calorcito, hasta las 18 horas. La entrada es completamente libre para los glotones.
9: Bueno, sí, ahí podrás probar diferentes estilos, desde helados artesanales hasta opciones más experimentales, ideales para esa temporada de calor.
6: Sí, para seguir consintiendo la pancita, también se suma el Festival Delicias Gastronómicos en Patio Roma. Eso será el 16 y 17 de mayo, de las 12 del día y hasta las 19 horas. La entrada también es libre y hasta se pueden llevar que sus perritos y sus gatitos.
9: Ah, porque es
6: pet friendly. Y también va a haber una selección de productos gourmet que incluyen desde las bebidas hasta las propuestas culinarias más especializadas.
9: Y no todo es comida, porque en el Centro Histórico también puedes visitar la obra del maestro César Menchaca en Casa Tlaxcala.
6: Hermoso.
9: Mira, está disponible desde abril. Una propuesta artística que mezcla tradición y contemporaneidad muy en línea con el trabajo que ha desarrollado este artista mexicano en todo el mundo. Fíjate, sí. ¿Tú sabías que él hizo las esculturas? Bueno, estos trofeos que se entregan a los jugadores de fútbol internacional, como el que hubo de México-Brasil.
6: ¿A poco?
9: Ahora sí, con pura Shakira, con puro de todo esto que hace el arte huichol.
6: Hermoso.
9: Es algo verdaderamente extraordinario, además de que se dedican a apoyar a todas estas comunidades para poder lograr estas maravillas.
6: Pues ya hay dos motivos para ir, porque también Casa Tlaxcala es un lugar maravilloso, un oasis dentro del centro de la Ciudad de México, así que ya lo saben, hay planes para todos los gustos y así se vive en la ciudad, la Chilanguía.
9: Chilanguía.
6: A ver si nos
9: Chilanguía.
6: Nos vemos en la próxima semana aquí en la Hora Nacional.
0: Ahora que estamos pasando mucho más tiempo en el ámbito digital, hablar de seguridad ya no implica solamente lo físico. Hoy vamos a platicar de ciudadanía digital, de cómo proteger nuestra información y enfrentar nuevos riesgos en un entorno donde la desinformación y los fraudes evolucionan todos los días.
1: Sí, para eso nos acompaña hoy el internacionalista Eric Ortiz. Vamos a platicar de cómo estos retos digitales impactan tanto a nivel global como así en nuestra vida cotidiana y qué podemos hacer para estar mejor protegidos. Eric, bienvenido a la Hora Nacional.
10: Pues muchísimo gusto conocerlos.
0: Igualmente.
10: Muchas gracias por la oportunidad y por el espacio. Un saludo a todo su auditorio y bueno, a toda la nación, ¿no? que nos está viendo en esta ocasión.
1: Pues bienvenido y nos interesa mucho saber desde tu perspectiva, desde tu área de estudios y de profesionalización, ¿cómo estás viendo el cambio de los riesgos conforme más conectados estamos? O sea, ¿cada vez hay más o solamente somos nosotros que así lo percibimos? Sí.
10: No, y justamente acabas de dar en el punto, ¿no? Ya estamos tan conectados hoy en día que nos estamos dando cuenta que los delitos ya no solamente son en la calle, cuando vamos en el auto o en cualquier país del mundo, ¿no? Que así sucede. Hoy estos delitos ya no les importa si hay pasaportes, si hay fronteras, si hay barreras, porque ya las borraron, ya las atravesaron. ¿Cuál es la consecuencia de esto? Pues obviamente, si bien ya estamos conectados unos a otros, también los delincuentes, los ciberdelincuentes ya están al alcance de nosotros, ¿no? Ya los podemos, desde la comodidad de nuestra sala, les podemos dar acceso a nuestra casa, ¿no? A nuestras cuentas de banco, a nuestros, a nuestra información más íntima, ¿no? Y esto es muy preocupante también.
11: Oye, y ahora, por ejemplo, piden mucho que des tus datos, ¿no? Como que la gente se le hace muy fácil pedirte los datos. Desde cosas que pueden sonar tan inocentes, tal vez, como ir a un restaurante a comer y que te digan, no tenemos menú físico, dele con el teléfono y ahí está el código, no sé qué, hasta cosas que tal vez sean más avanzadas o que parezcan de mucha confianza. ¿Qué tan expuestos estamos?
10: Súper expuesto, sobre todo muy importante mencionar el tema de los QR, ¿no? Uh-huh. Actualmente, si se dan cuenta, muchas compañías de publicidad, pues les ha gustado jugar ya con esto de, pues pongo un QR y pongo una frase acá medio chusca para llamar tu atención, ¿no? Sin embargo, si nosotros acudimos y abrimos el celular con ese QR, no sabemos qué estamos descargando, ¿no? Uh-huh. Yo entiendo que a raíz de la pandemia que vivimos, de COVID, pues muchos restaurantes omitieron la parte del menú físico, ¿no? Y ahora está en el QR. Sin embargo, no nos podemos estar fiando de estar escaneando cualquier dato. No sabemos qué acceso estamos dando a nuestra información.
1: Espero que nos visites muy pronto, Eric, para platicarnos un poquito más sobre este presente digital en el que vivimos y lo que implica para todos, como ciudadanos de a pie y a nivel global, ¿no?
10: Y sobre todo, creo que algo muy importante de este tema es hacer hincapié, ¿no? En que ¿cómo podemos nosotros frenar como comunidad? Hoy el activismo, lo debemos entender, ya no solamente está en las calles y en las plazas públicas. El activismo digital y la ciudadanía digital ya la podemos realizar desde nuestro celular, previniendo, avisando, denunciando sobre todo. Algo que podríamos destacar, si, oye, pero ¿a dónde denunciamos o a dónde acudimos? Pues a nivel nacional tenemos el número que es el 088, que es el de la Guardia Nacional, donde podemos nosotros denunciar este tipo de ciberdelitos, ¿no? Entonces, replicar esta información, pasársela nosotros como nietos, como sobrinos, ayudar a nuestras abuelitas, a nuestros abuelitos, publicar los links falsos, denunciarlos y sobre todo pues colaborar unos a otros para decir, oye, no abras este link, es peligroso, ¿no? Yo creo que el día de hoy nuestro mejor antivirus es la información y la comunidad digital.
1: Me encanta.
11: Claro, claro. Y no caer tan fácil, no ser en cierta medida desconfiados.
1: Vigilantes,
11: esa es la palabra. Eric, pues muchísimas gracias por visitarnos, que sea la primera de muchas.
10: Pues agradecido con el espacio y pues estamos aquí en contacto y en colaboración.
1: Buenísimo, mil gracias, Eric. Y gracias a todos ustedes que están con nosotros. Aquí quédense, por favor.
12: Esta es Tercera Llamada. Comenzamos.
1: Bueno, pues hoy vamos a platicar de una propuesta escénica muy interesante porque está inspirada en la figura de Frida Kahlo.
11: Y vamos a platicar con la cantante, actriz, bailarina y compositora Karen Espriu, que es parte del elenco, y con Gerardo Quiroz, director y dramaturgo de Frida Kahlo, el musical La Vida de un Ícono. Bienvenidos a La Hora Nacional, qué gusto tenemos por acá.
13: Muchísimas gracias por la invitación y qué padre estar aquí.
14: Encantados. Estoy feliz.
1: Nos interesa mucho de dónde sale el proyecto de hacer un musical de Frida Kahlo.
14: Se han escrito muchos libros sobre Frida, se han filmado películas, documentales, incluso se han hecho puestas en escena de teatro, pero nunca se había realizado un espectáculo multimedia donde su núcleo, su base fuese música original. En el libro La Vida de un Ícono se retratan fragmentos de su diario y ahí te das cuenta que amaba el son, el huapango, el mariachi, el bolero y el tango. Una mujer arraigada que amaba a México, que ha inspirado este musical que ya tiene 15 meses en cartelera. Su talento surge de la resiliencia, una mujer que sufrió mucho desde pequeña, desde la polio, después el accidente en 1925 del autobús contra el tranvía. Luego se enamora y la abandonan y a partir de ahí se hizo más fuerte a través de su valentía. Y eso provocaba que cada día pintara mejor. Decía que no pintaba sueños, solo su realidad. Es una reivindicación con nuestras mujeres y con nuestras artistas a través de la música, pero también a través de cada pasaje de su vida. Nosotros hicimos a nivel dramaturgia un trabajo en el cual cada escena representaba un cuadro o una etapa importante de su vida. Tenemos acrobacia, tenemos danza, tenemos video, película, documentos importantes, fotografía.
13: Músicos en vivo.
14: Músicos en vivo. Dos músicos interpretan más de 10 instrumentos y
15: hace que el público salga fascinado.
1: Pues sí, claro, sí. ¿Cómo no? Entendemos que hay invitaciones para la gente que nos está viendo, claro, y escuchando.
15: Claro. Les traemos con mucho amor de parte de toda mi compañía 20 pases dobles para cualquier sábado o domingo del mes de mayo, pero sobre todo de junio, porque vamos a una gira en mayo, ¿verdad, Karen?
13: Sí, vamos a Cancún, a
15: Valladolid,
13: Valladolid, Mérida y Playa del Carmen.
15: Ah, buenísimo. Del 14 al 17 de mayo.
1: Oigan, bueno, pero las cortesías que tenemos son para las fechas en Ciudad de México.
15: Correcto.
1: Y vamos a dar a las, ¿qué les parece? 20 primeras personas que nos contacten vía nuestro WhatsApp. Apúntele bien, 55 34 83 42 39. Las primeras personas que nos contacten en el WhatsApp diciendo, quiero ir a ver Frida el musical, entonces ahí les regalamos unas cortesías.
15: Mucho cariño.
1: Repítanos, por favor, ¿en dónde, cuándo la podemos ver y hasta cuándo?
15: Estamos en el Teatro Centenario Coyoacán, en la esquina de Centenario y Viena, todos los sábados a las 5:30 y a las 7:30 de la tarde y los domingos a las 6 de la tarde.
1: Felicidades por aventarse este proyecto, además, música, palabras, todo trabajándolo en equipo.
13: Sí.
1: Se oye interesantísimo y seguro que la gente que va... Además, a ir cortesía de ustedes y de la Hora Nacional. Lo va a disfrutar un montón. Muchísimas gracias por haber venido a presentarnos este proyecto aquí a la Hora Nacional.
13: Gracias a ustedes. Por la invitación.
15: Gracias, Karen Espriu. Gracias, Gerardo Quiroz. Y gracias a ustedes por seguir con nosotros. Viene más. No se vayan.
16: Hola, soy Karen Espriu, protagonista de Frida Kahlo, el musical. Los espero a que la vayan a ver. Esto es Quiero Volver a mi México. Estamos en la Hora Nacional.

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0: Bueno, pues llegamos así al final de esta Hora Nacional y le queremos dar las gracias a todas las personas que nos acompañaron en este paseo por la cultura, la música y la historia.
1: Como diría José Vasconcelos, escuchen muy bien, la cultura genera progreso. Muy buenas noches a todas y a todos.
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2: La limpieza en los pisos y superficies de nuestra casa, taller, oficina o negocio es crucial para un ambiente saludable, seguro y adicionalmente proyecta una imagen positiva. Por eso te brindaremos la tecnología doméstica Profeco para hacer tu propio limpiador para pisos y superficies.
1: Además, la Profeco te brinda información sobre tus derechos en el caso de que, por alguna razón, ya no puedas seguir pagando la escuela de tu hija o hijo.
2: ¡Iniciemos!
1: Revista del Consumidor.
2: ¿Sabes por qué es importante mantener limpios tus espacios?
1: La limpieza de pisos y superficies es muy necesaria, y no solo por higiene y salud. Cuando limpias los espacios, previenes la propagación de enfermedades, reduces alergias, pero también mejoras la apariencia general de tu entorno. La limpieza de pisos y superficies no solo es cuestión de aseo superficial, sino que es esencial para mantener la salud, la seguridad y el bienestar de tu familia, sobre todo en niños y personas mayores, ya que con suelos limpios y ordenados se reduce el riesgo de resbalones, caídas y tropiezos.
2: Para facilitar la limpieza de esos pisos y superficies que acumulan polvo, suciedad y otras partículas, el Laboratorio Nacional de Protección al Consumidor nos comparte una receta de tecnología doméstica de limpiador de pisos y superficies. Conozcamos el procedimiento.
3: Revista del Consumidor.
1: Todos los ingredientes de esta tecnología doméstica los puedes encontrar en droguerías. Necesitarás 900 mililitros de agua purificada, 2 cucharadas de triatanolamina, 1 cucharadita de esencia de tu preferencia y 4 cucharadas de lauril sulfato de sodio, 75 mililitros de etanol, 1 pizca de colorante vegetal de tu preferencia, 3 cuartos de cucharada de triclosán. El triclosán es un compuesto químico que actúa como un agente antimicrobiano de amplio espectro. Su función principal es inhibir o prevenir el crecimiento de bacterias, hongos y algunos protozoos. Por lo tanto, ayuda a prevenir infecciones al evitar la proliferación de bacterias. Los utensilios son un tazón de vidrio de 2 litros, un recipiente pequeño de vidrio, un batidor de globo, una cuchara sopera, una cuchara cafetera, una taza medidora, un par de guantes de látex y un cubrebocas. Un recipiente de plástico con boca ancha de 1 litro para almacenar nuestro limpiador.
2: Para empezar con el procedimiento, colócate el cubrebocas y los guantes de látex. Ahora sí, hagamos una mezcla. En el tazón coloca el agua purificada, la tietranolamina y disuelve con ayuda del batidor. Una vez disuelto, agrega el lauril sulfato de sodio y la esencia de lavanda. Integra y reserva. En el recipiente pequeño vacía el etanol y el triclosán. Apóyate de una cuchara para disolver muy bien. Una vez que tengas esa mezcla, vacíala en el recipiente grande. Por último, agrega el colorante vegetal y sigue revolviendo hasta incorporar perfectamente. Déjalo reposar unos minutos y envasa lentamente el limpiador en el recipiente de plástico para evitar hacer espuma y se derrame. Ciérralo muy bien y no olvides etiquetarlo. Guarda tu limpiador en un lugar fresco y seco.
3: Revista del Consumidor.
1: Antes de usarlo, agítalo por unos segundos. Para limpiar superficies, diluye 50 mililitros en 1 litro de agua. Para limpiar pisos, diluye 100 mililitros en 3 litros de agua.
2: Esta tecnología doméstica rinde para 1 litro. Tiene un costo promedio de 34 pesos y cuenta con una caducidad de 1 año.
1: Si quieres ver a detalle esta tecnología, visita nuestro canal de YouTube, Profeco TV, o consulta la Revista del Consumidor, edición 582, en su versión impresa. O en su versión digital en www.revistadelconsumidor.profeco.gob.mx.
3: Revista del Consumidor.
2: Quienes brindan los servicios educativos particulares deben acatar el acuerdo que establece las bases mínimas de información para la comercialización de los servicios educativos que prestan los particulares. Entre otras cosas, este acuerdo establece que los proveedores nos deben informar por escrito los tipos de servicios educativos y grados escolares que ofrecen, la fecha y número del acuerdo por el cual se le otorgó la incorporación a la SEP, o bien el número de inscripción como plantel no incorporado y la mención que dichos estudios carecen del reconocimiento de validez oficial, costo de inscripción y reinscripción, costo y número de colegiaturas, el calendario de pagos, descuentos y cargos por mora. Costos de exámenes extraordinarios, cursos de regularización, duplicados de certificados, constancias, credenciales y otros costos relacionados. Ahora bien, si en algún momento del ciclo escolar ya no te es posible seguir pagando las colegiaturas, la siguiente información es importante para ti.
3: Revista del consumidor.
1: El acuerdo mencionado establece que si se incumple con el pago de tres o más colegiaturas, o el equivalente a cuando menos tres meses, se libera a los prestadores de servicio educativo de la obligación de continuar brindando la educación a tu hija o hijo.
2: Sin embargo, debe asegurarse la permanencia en el sistema educativo nacional de la alumna o el alumno. Por ello, los proveedores deben de avisar a padres o personas tutoras con 15 días de anticipación sobre la posibilidad de no continuar brindando el servicio.
1: En esta situación, tus derechos son los siguientes: recibir la documentación oficial que corresponde en un plazo no mayor de 15 días a partir del momento en que la soliciten, sin costo alguno. Las alumnas o alumnos podrán presentar exámenes extraordinarios en igualdad de condiciones que el resto del alumnado, realizando el pago de los derechos que correspondan.
2: ¿Pero qué hacer si no te quieren entregar los documentos de tu hija o hijo? Si la escuela niega la liberación de los documentos de tu hija o hijo, acércate a Profeco.
1: Para conocer tu oficina de defensa del consumidor más cercana, a fin de que presentes tu queja de manera presencial, ingresa a www.gob.mx/profeco/acciones-y-programas/oficinas-de-defensa-del-consumidor en el país. Revista del Consumidor. No olvides visitar el canal de YouTube Profeco TV para ver más contenidos, tecnologías domésticas, platillos sabios y estudios de calidad. También te invitamos a leer la Revista del Consumidor en su versión impresa. Puedes conseguirla de manera gratuita en las oficinas de defensa del consumidor.
2: Puedes consultar su versión digital en www.revistadelconsumidor.profeco.gob.mx. Para cualquier asesoría, habla al teléfono del consumidor
1: al 5555-688722 o al 800-468-8722. De lunes a viernes, de 9 a 19 horas. Sábados y domingos y días festivos, de 10 a 18 horas.
2: No olvides seguirnos en redes sociales. En Facebook nos encuentras como Revista del Consumidor MX y Profeco Oficial. En Instagram como @Revista del Consumidor MX. Y en X, las cuentas son @R del Consumidor y @Profeco. ¡Hasta pronto!

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0: las 7 de la mañana con 8 minutos. Soy Erika Gallego y este lunes 11 de mayo estas son nuestras noticias. Fin de semana trágico para Mexicali. Un bebé de 10 meses y una niña de 12 años murieron en un accidente de tránsito ocurrido en el ejido Pátzcuaro. El carro en el que iban era manejado por un joven de 17 años de edad, quien quedó detenido. El sábado, otra tragedia, un niño de 7 años atentó contra su vida. Recién le habían dado la noticia de que su abuelo había fallecido. Su mamá lo encontró suspendido de una cuerda en su recámara. Y en el caso Vicente, Roxana, la madre que olvidó a su hijo en un carro, en la parte trasera del carro hace una semana, fue vinculada a proceso el sábado. En su defensa dijo tenía estrés, cansancio y atravesaba por varias situaciones personales. Sin embargo, el juez le dio la razón al Ministerio Público y otorgó la vinculación a proceso, la dejó en prisión preventiva y fijó un plazo de 4 meses para el cierre de las investigaciones. Un mexicalense fue detenido en Tijuana. Encabezaba una red de robo de carros en California. Robaban carros de alta gama, de alta potencia, y los enviaban al estado de Sinaloa. Ahí eran entregados a integrantes de grupos criminales. ¿Y qué manera de corregir la plana al secretario de Educación en México, Mario Delgado? Ustedes se acuerdan, el jueves anunció que el ciclo escolar se iba a acabar más temprano. Vacaciones del 5 de junio hasta el 31 de agosto que regresaran a las escuelas. Mario Delgado lo anunció oficialmente, pero la presidenta, su jefa, le dijo que no, que eso todavía no estaba aprobado. Hoy lunes se vuelven a reunir en el centro del país Mario Delgado con los secretarios de todas las entidades para fijar una nueva fecha en cuanto al inicio y en cuanto al término de los ciclos escolares. Además, indigna en redes sociales y a organismos que defienden los derechos de la comunidad LGBTQ+, el actuar de la denominada patrulla espiritual contra una persona, una mujer trans, que grabaron, pues obligándola a vestir de manera masculina, además de retenerla en contra de su voluntad. Esto es indignante. Lo grabaron y lo publicaron en sus redes sociales. Y el fin de semana fue calurosísimo para Mexicali. Se anotaron 2 récords de temperatura. Rebasamos los 44 grados centígrados y este lunes el termómetro pinta más o menos igual. Muy buenos días, gracias por estar conmigo aquí en la frecuencia de la 96.9 FM. Me da muchísimo gusto que estemos juntos porque tenemos mucho de qué platicar de todo lo que pasó durante este fin de semana. Oigan, pues fíjense que me están avisando que en el hospital del ISSSTE hay un problema, al parecer no hay energía. No hay luz y que están regresando, esto nos lo avisaron como a las 6:50 de la mañana, que están regresando a los pacientes que tenían ya citas o procedimientos agendados, los están regresando. Me están enviando de hecho una foto ahí del acceso donde un guardia de seguridad les está avisando a las personas, a los derechohabientes, tanto a veces que duran tanto para agendar una cita, no sé, en el ISSSTE los tiempos como estén, para que luego lleguen y se encuentren con esta situación, que a lo mejor es ajena, obviamente, al personal médico y de enfermería, me queda claro, pero bueno, pues sí causa un retraso. Entonces los están regresando. Me avisan desde la Sentry que está pasando la calzada Independencia. Qué locura se ha vuelto la Sentry a estas horas durante las últimas semanas. Me dicen que sí hay elementos de tránsito ahí en la zona, entonces hay operativo. No se metan a la fila, por favor, compórtense y no ingresen de esta manera a la fila. Y también nos están reportando, fíjense que desde la secundaria 18 de marzo. Resulta que el día de hoy le dieron el día a las maestras que son mamás por el día de ayer, el Día de las Madres. Sin embargo, están regresando a los alumnos. Nos dice una madre de familia que lleva a sus hijos, les están avisando que no hay clases por falta de maestros, que no pueden atenderlos. Y bueno, los papás obviamente ya se programaron para llevar a los niños a la escuela y ahora los están regresando. Esto es en la secundaria 18 de marzo. Oigan, pues tenemos, les decía, mucho de qué platicar para el día de hoy. Nos espera un día súper caluroso. Váyanse haciendo a la idea. El termómetro nos está marcando la posibilidad. Bueno, no, es una posibilidad, pero evidentemente se va a cumplir porque nos están avisando que vamos a estar por encima de los 40 grados centígrados. Miren, para hoy, día soleado completamente y caluroso, aproximadamente 42 grados centígrados. Las mínimas están siendo de 23 grados centígrados. Los vientos muy ligeritos, de 5 a 15 kilómetros por hora. El tema hoy no van a ser los vientos. Y a partir de mañana, de nueva cuenta, hay un descenso en las temperaturas. Este lunes es caluroso, pero mañana vamos a estar por debajo de los 39 grados centígrados. Y lo que quería contarles es que durante el viernes y el sábado reciente nos anotamos dos récords de temperatura los mexicalenses. Hubo dos situaciones, dos días consecutivos con temperaturas muy altas que la Comisión Nacional del Agua, catalogó como récords de temperatura. Miren, el viernes, de acuerdo con la lectura oficial, acuérdense que la CONAGUA, a través del Servicio Meteorológico Nacional, es quien hace las lecturas oficiales en cuanto a la temperatura. Entonces, el día viernes estuvimos con una temperatura que fue récord para un 8 de mayo de 43, si no me equivoco, fueron, déjenme ver exactamente el número para no darlo mal, 47.7 grados centígrados, la más alta registrada. 43.7, la temperatura más alta registrada en un 8 de mayo había sido en 2021, que es de 43 grados centígrados. Fíjense cómo crecemos en décimas, pero eso sí marca una diferencia importante. Eso fue el viernes, pero el sábado, no, bueno, el sábado estuvimos, agárrense por favor, a 44.9 grados centígrados, casi a los 45 grados centígrados, que fue también una temperatura récord para un 9 de mayo. La más alta la habíamos registrado el año pasado, el 2025, con 44.0 grados centígrados. La semana pasada en Ciudad de México activaron la alerta amarilla porque estaban con temperaturas por encima de los 32 grados, 35 grados, y para la Ciudad de México era sumamente eso, caluroso. Así que, esa fue la situación. Entonces, estamos teniendo mucho calor, cuídense mucho. Esta semana vamos a platicar, por cierto, yo creo que por ahí el miércoles, vamos a platicar acerca del cáncer de piel. Los rayos solares en Mexicali alcanzan y rebasan límites, son muy agresivos, son muy fuertes. Esta semana se conmemora el Día Mundial de la Prevención contra el cáncer de piel. Hoy, esta semana, vamos a hablar acerca de ese tema y bueno, ya les iré contando. Hay que hablar de este tema. Se fijan que siempre nos centramos en la temporada de calor, en los padecimientos como el golpe de calor, como la deshidratación. Siempre nos centramos en esos, pero las quemaduras solares forman parte también del cuadro de enfermedades que la Secretaría de Salud vigila durante la temporada de verano. Entonces, también es importante cuidarnos de los rayos solares, de cuidarnos la piel, porque pues quizá Mexicali también, eso lo tendremos que ver en estadísticas, a lo mejor también tenemos un incidencia, ¿qué tal es la incidencia de cáncer de piel? Entonces podríamos estar ante un escenario así de complicado. Oigan, les tengo que contar acerca de lo que pasó el fin de semana. Hubo tragedias terribles. Miren, llegamos a otro fin de semana con situaciones lamentables que involucran a niños. Ayer hubo un accidente muy fuerte en el ejido Pátzcuaro, en donde mueren dos personas, dos niños, un bebé y una niña. Y luego este otro caso del sábado, en el que se reporta la muerte de un niño allá en el fraccionamiento Misiones, aparentemente un niño que atenta contra su vida. Nos duele mucho hablar de estos temas. El hecho de que una persona atente contra su vida siempre pues nos conmueve muchísimo, ¿no? Pensar o imaginarnos ante qué situación estuvo. Pero tristemente esos casos también se vuelven se presentan como un tema entre los niños, entre la población infantil. Tristemente lo tenemos que hablar, lo tenemos que reportar. Vamos a platicar de esto y también les voy a contar todo lo que pasó el sábado en la audiencia, en donde finalmente vinculan a proceso a la madre del niño Vicente. Está vinculada a proceso y se queda en prisión preventiva. Se los cuento después de la pausa. Ya son las 7:17 de la mañana. Saludos a todos los que ya van al trabajo y, por supuesto, saludos especiales a los niños y a las niñas que van camino a la escuela. La calzada Independencia, hasta ahí llega la Sentry. Esta mañana está de locura el cruce. Y saludos a Juan Ángel, a Victoria, mis amigos que a veces vienen acá incluso a saludarnos. Y por acá nos dijeron, miren, justamente también nos dicen por acá Una persona me comparte que en su colonia esta semana dos personas que se quitaron la vida. Pues bueno, ahorita les cuento más lo que sé hasta este momento sobre este tema. Vamos a una pausa y regresamos 7:17 de la mañana.
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Gracias por continuar con nosotros, ya son las 7:21. ¡Qué rápido va la mañana! Yo voy empezando a platicar con ustedes, todavía tengo un montón de cosas que contarles y ya son las 7:20. ¿Cómo va volando la mañana? Pero bueno, oigan, pues tengo que platicarles todo lo que pasó el sábado, el caso de una de esta audiencia, una audiencia de vinculación a proceso en el que dentro del tema o dentro del caso del niño Vicente, que por cierto ayer se cumplió una semana del fallecimiento de este niño. Miren, el sábado todo inició previo, la audiencia se dio a partir de las 10 de la mañana, pero antes de esto hubo una marcha que fue convocada por el papá de este niño, por el señor Juan Carlos. Él convoca a esta marcha, y pues él dice que esto, él decía, no es esto para pedir justicia propiamente. Él dice que confía en la justicia, en las instancias, en la fiscalía y demás, pero dijo, bueno, esto pues es con la intención de hacer presión, que el Congreso voltee a ver estos casos, y él dice que van a buscar establecer una ley en la cual puedan garantizarse el bienestar de los niños que quedan en medio de una separación, que se busque la evaluación psicológica desde un inicio, tanto de la mamá como del papá, para que la custodia temporal o provisional pues esté garantizada, que el niño va a estar bien cuidado y bien protegido. Entonces, bueno, se da esta manifestación, ahí estuvo el papá del niño, él habla acerca de este tema. También le preguntamos qué pasa con los señalamientos y acusaciones que ella hizo sobre él, incluso las demandas que ella llegó a imponer en contra de él por temas de violencia. Él dice que todo derivaba, pues sí, de una convivencia complicada. Dijo, ella fue quien me agredió a mí, sin embargo, ella también al momento de desahogar sus pruebas a favor, pues bueno, lo señala a él con un tema de violencia y de agresiones que se daban al interior del hogar. La realidad, evidentemente, además de este acto tan, tan lamentable y tan trágico como es la muerte del niño, el niño estaba en medio de una complicada situación de los papás y en un ambiente muy hostil por parte de ambos. Eso es lo que se reveló también durante estas audiencias. Ahora, vamos, primero les voy a contar lo que pasó en la audiencia y luego nos vamos con el tema de la marcha. Nada más quería ponerles en contexto. Durante esta audiencia, se da la posibilidad de que la parte acusada, en este caso Roxana, pues bueno, pudiera presentar las pruebas a su favor. Así funciona un proceso de este tipo. Entonces, bueno, pues ella se presenta con sus abogados. Tengo las imágenes acá. En esta ocasión ella sí porta el traje naranja, que eso también causó un poco de escándalo en la vez pasada. Los imputados tienen la posibilidad, eso depende de sus abogados y de sus familias, de vestir ropa normal, digámoslo así, y no el traje naranja, que es el típico que portan los imputados o los detenidos. No es la primera vez, en el caso de la primera audiencia, que una persona se presenta con ropa normal, digámoslo de alguna, si me permiten usar la palabra normal. Eso ya ha pasado, a mí me ha tocado otras audiencias donde la persona detenida porta otra ropa porque el abogado lo gestiona y porque la familia pues está ahí para asistir. No es en todas, pero pasa. Entonces, bueno, en esta Roxana sí aparece con este traje naranja de los imputados, se sentó por segunda vez ante el juez y, bueno, pues su abogado presentó sus argumentos. Esta audiencia era para abrir un nuevo debate y que ella presentara sus argumentos también en defensa porque es parte, vaya, de los derechos que ella tiene. Entonces, bueno, durante esta audiencia el abogado que la defiende, él argumenta que ella estaba pasando por una situación de estrés, por una situación complicada emocionalmente o económicamente y pues bueno, que eso pudo haber propiciado esta situación en cuanto a el fallecimiento del niño, bueno, haber olvidado al niño y haber provocado que falleciera pues de esta manera. También, pues bueno, ella tomó la voz en algún momento, dijo que lo más preciado que tenía o que tiene son sus hijos y que, pues bueno, que nunca alcanzaría su vida para perdonarse lo que había ocurrido. Es una situación pues obviamente que ella expuso ante el juez. Sin embargo, pues bueno, el juez, previo el Ministerio Público había presentado sus argumentos, el juez le da la razón al Ministerio Público y le otorga la vinculación a proceso. Esto significa que a partir de ese momento Roxana está bajo una investigación judicial. Este tema no se ha acabado.
todavía no se da una sentencia, todavía no hay una declaratoria de culpabilidad. Eso créanme que todavía falta para que lleguemos a esto, pero sí se da la vinculación a proceso. Y obviamente lo que llama la atención es que el juez haya optado por mantenerle la medida cautelar, que es la prisión preventiva, que alguien me preguntaba, ¿siempre que te vinculan a proceso hay cárcel? No, esto evidentemente lo saben los abogados y los expertos en este tema, pero para los que no somos ni abogados, ni jueces, ni estamos en ese asunto, pues bueno, no, la medida cautelar la determina el juez en base a la situación que está viendo y que analizando. El juez escucha las dos partes por igual, los argumentos que tenga cada uno de los dos, y al final llega a una conclusión. El juez decidió que sí mantenía la medida cautelar de prisión preventiva, es decir, durante los 4 meses que el juez establece como límite para el cierre de las investigaciones, durante ese lapso ella va a mantenerse detrás de las rejas. No significa que ya hay una cantidad de años, no significa que va a quedarse 50 años, como algunos dicen ahí, eso todavía no llegamos a eso, y el tema de la sentencia pues llegará en su momento y en base a lo que establece el Código Penal, no en base a lo que el Vox Populi diga, evidentemente. Entonces, bueno, pues eso fue lo que pasó durante esta audiencia, un ambiente muy tenso, déjenme decirlos, hubo pues ahí encuentros o más bien desencuentros muy desafortunados entre las familias, entre las dos familias, incómoda la situación para todos, para las dos familias, hablando de los familiares, nadie de los que estaban ahí quiso estar en esta situación. Ahora el papá del niño llega robustecido con 6 representantes o 6 asesores legales, más pues bueno, los argumentos que el Ministerio Público presenta. En 4 meses, de nueva cuenta, volvería ante un juez, Roxana, para pues analizar los elementos que se puedan reunir de nueva cuenta en estos 4 meses, tanto por el Ministerio Público como por el tema de ella y su defensa, y entonces sí, el juez llegará a una determinación. Pero ahora, en esos 4 meses pueden pasar también un montón de cosas. Puede haber, el abogado de ella lo que buscaba era una reclasificación del delito, lo cual no ocurrió, y el juez mantiene el delito de homicidio por comisión por omisión con dolo eventual. Entonces, pues bueno, esa es la situación de Roxana en este momento. No ha terminado el caso, no ha terminado. Y ahora también es justo decir que ella, durante sus argumentos, que era su turno, vaya, de defenderse de alguna manera, aunque al final el juez da la razón al Ministerio Público, ella argumenta que también fue víctima de violencia por parte de esta persona, de su expareja, el papá del niño. Ellos, acuérdense que ya estaban separados desde el año 2024, si no me equivoco, y en diciembre del 2025 se da finalmente ya la disolución del matrimonio, se da ya el divorcio. Desde diciembre un juez impidió a este señor que tuviera una convivencia con el niño porque ella alegaba en sus argumentos para el divorcio que él había sido violento, que él había violentado, que la había amenazado incluso cuando tenía a su hijo en brazos. Él por su parte dice también que ella tenía una actitud agresiva y que incluso presentó en la audiencia una serie de mensajes en los que ella le advertía o le amenazaba con hacerle daño al niño como una especie pues de venganza por la relación pues ya descompuesta que había entre ambos. Entonces, bueno, pues esa fue la situación. Finalmente, les digo, el juez da la razón al Ministerio Público, se le otorga la vinculación a proceso en medio de esta audiencia que, por cierto, una audiencia que estoy viendo acá un comentario de una persona. Vas a decir que como no la han declarado culpable, tú vas a decir que no puedes decir que es culpable o que está mal lo que hizo Ángel D.A. Efectivamente, Ángel D.A., ni yo, ni tú, ni nadie puede decir que es culpable, porque eso lo hará un juez. Aunque tú consideres que una persona es culpable, aunque yo lo considere por todo lo que vemos desde aquí, desde nuestro lugar, efectivamente tú no puedes decir ni yo ni nadie, porque eso lo hará el juez. Ojalá que tengas el tiempo de documentarte, de leer uno poquitito el Código Penal, dale una revisada. Está complejo porque es muy técnico. Dale una revisada

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2: Pero muy poca participación cuando los convocan a una marcha. Así como se indignan en redes, participen. Es lo que llaman el activismo de sillón, le llaman los estadounidenses. Está muy fácil opinar desde el sillón, desde la casa. Este señor, el papá, Juan Carlos Mesa, él convoca una marcha junto con su familia. Hubo ciudadanos que se unieron, ahí pude platicar con algunos ciudadanos que dicen, yo no soy familia de ninguna parte, pero soy ciudadano, me indigna lo que pasó y amerita que salgamos a protestar sobre esto. Entonces, bueno, esta persona, el papá, convoca a esta especie de esta marcha más bien, no era una manifestación, era una marcha. Él mismo explicó que no era realmente para lanzar una consigna de justicia. Él dijo que confía en el proceso y que va a confiar en las autoridades que están llevando el caso. Sin embargo, dijo, lo que sí quiero es que vaya encaminado a crear una ley para que los niños y las niñas que quedan en medio de una separación tengan garantizado el bienestar. Es decir, que desde un inicio se evalúe cuál de los papás, o si los dos, o si solo uno de los dos involucrados, tiene la posibilidad psicológica, el bienestar no solo económico, sino psicológico y emocional para tener a los niños. Si ustedes me están escuchando y han pasado por un proceso de este tipo, me imagino lo complejo que es, tanto para las mamás como para los papás, porque claro que algunos de ellos tendrán la posibilidad ambos de tener a los niños, sin embargo, bueno, quedan en medio de estos procesos. Esto fue lo que dijo el papá del niño, Vicente, antes de la audiencia.
3: No es para lanzar consignas ni para juzgar a nadie, nosotros no somos nadie para juzgar, para eso están las leyes. Esta marcha creo como que es para concientizar a las personas de los riesgos de los niños, del riesgo que tenemos nosotros los niños y más, y el cuidado que tenemos que tener nosotros como padres hacia ellos. Es más bien para impulsar y para que me ayuden a hacer presión aquí en el Congreso local para impulsar una ley que yo le quiero llamar Ley Vicente, en el cual la iniciativa pues pretende que la ley sea más expedita y más justa para ambos padres, en el cual llegues tú y se te hagan rápido las pruebas de psicológicas, que si tú vas como papá o como mamá a presentar esa querella, ¿no?, y querer tener la custodia provisional, que se fijen en tu entorno y también en el de tu pareja. O sea, no nada más tú porque llegas a pedirlo, sino que sea a ambos padres, ¿no? Y por lo regular que siempre se llegue, me imagino que los dos padres casi siempre son aptos para tenerlos a los hijos. Entonces, por lo regular siempre se llegue a que la sentencia, más bien que la custodia provisional siempre quede en ambos padres, pues para que los niños no se pierdan ni del papá ni de la mamá. O de cualquier género, que no se pierdan de ambas personas, pues, porque yo sufrí mucho cuando estuve sin mi hijo y que ya lo vi así. Es bien doloroso el no ver a tu hijo también por solo unos días, y pues es más que nada por eso, no es para lanzar consignas o decir, justicia, no, pues, yo sé que yo confío en las leyes aquí en la fiscalía, los jueces que van a impartir justicia. Entonces, es más bien para eso, para...
2: Bueno, pues esa es la petición del papá, promover una ley que buscan denominarla como ley Vicente para el tema de garantizar, les decía, que los niños estén en bienestar con la parte que les toque estar, si es con la mamá o si es con el papá, en medio de esta situación por la que pasa. Entonces, bueno, pues él ha sido la voz... de este niño que desafortunadamente murió. Les decía, ayer se cumple una semana de su fallecimiento y bueno, él estuvo ese día durante toda la audiencia acompañado. Él llegó con 6 abogados, 6 asesores legales particulares, más el Ministerio Público, que lleva, digamos, la voz a la hora de presentar los argumentos. Obviamente los abogados de él también pueden participar, y en el caso de Roxana, ella llega con 2 abogados particulares que integran su defensa. No sé ustedes, pero yo creo que cuando hay una situación de este tipo, lo que sale a relucir es casi casi

0: Sí, bueno, siempre situaciones muy desagradables. Por un lado nos deja una tragedia. De fondo aquí el tema es la tragedia y la situación en la que un niño no debió morir. Pero también, no sé ustedes si lo vieron, les decía, hubo una convocatoria, una marcha, evidentemente la gente no participa, pero en redes sí nos indignamos muchísimo, pero no participan a la hora que hay que actuar y que activarse, pues la gente es muy apática y entonces ahí ya se vuelve un tema que no es mío, pero sí opino y demás. Pero además, fíjense que sí voy a señalar en esta ocasión cómo muchas páginas y muchos, pues páginas realmente que se dedican a publicar otro tipo de cosas, entretenimiento, se volvieron ya informativas para subirse a este tema que evidentemente les iba a dar likes. Desafortunadamente, quien lo hace desde esa manera, desde el desconocimiento, lo único que propicia es un odio y unos comentarios demasiado, pues, crueles y además alejados del conocimiento del sistema de justicia penal. El caso va en esto, esa es la situación en este momento, es una vinculación a proceso, la mamá del niño va a seguir en prisión, va a seguir tras las rejas y por lo menos en 4 meses volverá a estar enfrente del juez para, pues, que ya se defina su situación legal. Una tragedia, insisto, que no debió presentarse, que no debió ocurrir y un niño que no debió ser olvidado bajo ninguna circunstancia. No existe una justificación que nos haga entender cómo un niño puede ser olvidado y ser sometido a una situación como la que este niño padeció. El olvido, el calor y todas las situaciones que se pudieron haber combinado hasta llevarlo a perder la vida. Pero son las autoridades las que se van a encargar de juzgar y de llegar a una conclusión en este caso. Dicen por acá que la gente trabaja, sí, la gente trabaja, pero hay gente que se da el tiempo de ir a las protestas y a las manifestaciones. Es algo, una decisión de cada uno. Oigan, pues, y como si no fuera suficiente una tragedia, pues hubo otra el fin de semana en el Valle de Mexicali, un accidente fuertísimo. Un jovencito de 17 años manejando un carro en el que mueren dos personas, dos niños, una niña y un niño. Se los voy a contar después de la pausa. Y tenemos que hablar de este otro caso, un niño que, pues, atenta contra su vida, una situación también muy trágica, pero ahorita se las voy a contar. Esto y la nueva polémica de la patrulla espiritual en Tijuana, un caso indignante que ya pues ameritó el pronunciamiento de varias organizaciones civiles, tanto en Mexicali como en Tijuana. Se los cuento después de la pausa.
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0: Gracias por continuar con nosotros. Miren, les platicaba que veníamos de una situación muy trágica y estábamos hablando de lo que pasó con el tema del niño, que ayer se cumplió una semana y se da la vinculación el sábado a proceso de parte del juez hacia la mamá. Pero bueno, ayer trascendió un accidente muy fuerte allá en el Valle de Mexicali, en el ejido Pátzcuaro. La gente que es del Valle de Mexicali conocerá bien ahí la zona. Lo que se está reportando es la muerte de dos niños. Les digo que una situación que otra vez involucra niños que pierden la vida. Están señalando la muerte de un bebé de 10 meses de edad y en el parte oficial, me voy a centrar en el parte oficial, también refieren la muerte de una niña de 12 años de edad. Aquí el tema es que el carro en el que ellos fallecen, el que se ve involucrado en el accidente, si vemos las imágenes del carro queda, bueno, nos da una idea del tamaño e impacto que tuvieron. El carro era manejado por un joven de 17 años de edad, quien propicia el accidente y, por consecuencia, la muerte de este niño, este bebé, y también de la niña de 12 años. Este accidente ocurre ayer a las 5:18 de la tarde en la carretera estatal número 4, allá en el ejido Pátzcuaro. La camioneta, ellos iban, bueno, las personas que se ven involucradas en el accidente que fallecen y también el joven que quedó detenido de 17 años, iba en una camioneta Chevrolet modelo 2002. Con él iba otro, él tiene 17 años, el muchacho que manejaba. Iba como acompañante otra mujer de 17 años, ella queda lesionada. Luego iba un bebé de 10 meses y una niña de 12. El parte oficial señala que quienes perdieron la vida fueron la niña de 12 años de nombre Amanda y el bebé de 10 meses de edad de nombre Juan Fernando. Al parecer, pues eran, pues sí, familiares, familia, y pierden la vida los dos niños. Una tragedia, les decía, la que ocurrió. Esta camioneta, la Chevrolet blanca, se impacta contra un pickup Ford Ranger 2001. El pickup era conducido por un hombre de 46 años de edad, también residentes todos de allá de la zona del Valle de Mexicali. Lo que referían los testigos cuando llaman al 911 es que pues en las vialidades de allá del ejido Pátzcuaro, en la carretera estatal número 4, pues la persona, el conductor de la camioneta, el joven de 17 años, sale de la carretera, tiene, pues al parecer ahí pierde el control del volante, sale de la carretera, impacta contra el pickup y queda pues en estas condiciones. Una situación lamentable porque otra vez tenemos un fin de semana en el que pues niños y niñas menores de edad, pues bueno, pierden la vida otra vez en esta situación. Y esto nos lleva a hablar también de lo que pasó el día sábado, en el que pues se reporta la muerte de otro niño de 7 años de edad. Este caso todavía habrá que aclararlo. Quiero pensar que en las próximas horas o en los próximos días la fiscalía nos atendería en una conferencia de prensa y nos podríamos tener la posibilidad de preguntar más detalles. El tema aquí es que un niño de 7 años en el fraccionamiento Misiones. Reportan que fue localizado suspendido de una cuerda dentro de su cuarto. Lo que dicen los primeros detalles, salvo o a reserva de lo que la fiscalía ya de manera oficial nos pueda dar a conocer acerca de las investigaciones y demás, lo que dicen los primeros reportes es que la mamá había llegado a la casa familiar, le dio la noticia al niño de que su abuelito había fallecido durante la madrugada. El abuelito estaba hospitalizado, estaba internado en el hospital general. Le avisa al niño que el abuelito murió, hablan con él, dice que el niño sí estaba muy afligido, que lo vio muy decaído, muy triste por la noticia. Dice que al pasar de unas horas lo vio un poco mejor en cuanto a ánimos. La señora, la mamá, pues se va a hacer sus actividades. Muy joven también la mamá, por cierto, 20 y tantos años. El niño se va a su recámara. La mamá de pronto dice, bueno, ya hubo mucho silencio, no escuchaba ningún ruido que el niño estuviera haciendo alguna actividad. Va al cuarto del niño y tristemente lo encuentra pues suspendido. La mamá rompe la cuerda o la soga que tenía ahí, baja al niño, lo trasladan en un carro particular, un hermano, el niño lo traslada en un carro particular al hospital general, lo ingresan, pero 40 minutos después salen los médicos y le avisan a la mamá que el niño había perdido la vida. Les digo, una situación pues otra vez trágica. Un niño que decida atentar contra su vida, pues obviamente que nos duele mucho. La Fiscalía General del Estado tiene que investigar este caso. Hoy, en el transcurso del día, seguramente el Servicio Médico Forense ya lo habrá establecido previamente la causa de la muerte. Vamos a ver si Fiscalía nos puede dar a conocer mayores detalles. Se tiene que aclarar en qué situación o qué circunstancia pues se da la muerte de este pequeñito de 7 años de edad. Les digo que no paramos en cuanto a situaciones pues de este tipo. Oigan, vamos a hacer una pausa. Ahorita regresando les cuento la nueva polémica de la patrulla espiritual y la detención de un mexicalense en Tijuana operaba, encabezaba, no solo operaba, una red de robo de carros. ¿Se acuerdan que hemos platicado mucho acerca de los carros que se están robando aquí en Calexico, en el centro, y que los cruzan? Algunos han quedado en el intento de cruzarlos hacia el lado mexicano. Bueno, pues en Tijuana está ocurriendo lo mismo y era un cachanilla, un mexicalense, el que estaba pues en estas circunstancias. Ya fue detenido, pero les voy a contar cómo es que operaba. Déjenme mandar una felicitación muy especial a José Ubaldo. Hoy cumple 5 años, José Ubaldo. Te mandamos muchos saludos, que la pases súper bien y ojalá te hagan un fiestón, en grande. Vamos a ir a una pausa y regresamos. Son las 7:48 de la mañana. Oigan, ¿sintieron los temblores? Yo soy la más miedosa para los temblores y me toca aquí darles las recomendaciones y demás. Yo la verdad es que, ¿cuántos hubo como fuertes? 3, ¿no? Como 3, digamos, hubo como 60 y tantos, si nos vamos a la lectura del servicio sismológico. Pero digamos que 3 fueron como los más fuertes, ¿no? Entonces, yo la verdad es que de los 3 sentí 1, por fortuna, porque los que estaban más fuertes me tocó que iba manejando o estaba haciendo algo que no lo sentí. Y luego ya el último, que fue, si no me equivoco, como a las 12 de la noche, ese sí me tocó, ese sí lo sentí. No sé ustedes cómo les fue. Ahorita lo platicamos, que por cierto, la gente que estaba en la Plaza San Pedro, tengo un video acá, salieron, evacuaron la plaza, toda la gente estaba afuera en el estacionamiento después del sismo, que fue como el más marcado, que creo que fue por encima de los 4. El epicentro fue en Brawley, California, y pues bueno, allá también las autoridades estuvieron atentas a esto que estaba ocurriendo. Vamos a una pausa y regresamos. Ya son las 7:50 de la mañana. Espero que hoy vaya todo súper bien en el camino hacia el trabajo y la escuela. No hay luz, nos decían acá en la clínica del ISSSTE. Saludos a Anatuan, que hoy tiene visita a la preparatoria. Antoine, te mando saludos, espero que te vaya muy, muy bien hoy en tu jornada escolar. Vamos a una pausa y regresamos.
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0: Estamos de regreso, son ya las 7:53 de la mañana, 54 de la mañana. Tengo un minuto, yo creo que son segundos de diferencia entre el reloj que marca la hora en grande aquí en la cabina y luego el del iPad, que confío en ese también. Entonces como que tengo segundillos ahí de diferencia y por eso les digo una hora y luego resulta que acá pues es otra completamente diferente. Oigan, pues quedé de avisarles o de contarles más bien de este caso. El mexicalense que está detenido, fue detenido en Tijuana, es de Mexicali. Ahorita les voy a decir cómo se llama este muchacho, muy joven, por cierto. Resulta que lo detienen en posesión de un carro robado y terminan recuperando tres carros más. Son pickups de, pues no sé si llamarles de alta gama, acá los conocedores de los carros me podrán orientar mejor, pero son pickups nuevos, son pickups muy de reciente modelo, una Toyota Tacoma 2026, una Toyota Tundra 2022 y una Ram 2024. Las fotos de estos se las voy a poner acá en la transmisión en vivo y ahí me ayudan los expertos en carros. Este joven de nombre Eder, les decía, es originario de Mexicali, pero fue detenido por elementos de la Fuerza Estatal de Seguridad Ciudadana en Tijuana. Resulta que tienen información de que este muchacho encabezaba una red de robo de carros en California. ¿Se acuerdan que hemos hablado mucho del robo de carros en Calexico, el centro y todas estos lugares? Bueno, pues resulta que los carros, dice la Fuerza Estatal de Seguridad Ciudadana, los roban en California, los cruzan hacia el lado mexicano por las aduanas de Tijuana o de Mexicali. En Mexicali hemos visto, ¿se acuerdan?, varias intervenciones donde logran frenar el cruce de los carros robados, que los vienen siguiendo ya desde Calexico del centro. Y pues estos carros, los que sí lograban, en el caso de este muchacho, pasar hacia el lado mexicano, los enviaban al estado de Sinaloa y los entregaban a un grupo criminal allá en Sinaloa. Es la forma en la que dicen, pues están funcionando o están operando estas personas. Este muchacho pues está detenido y enfrentará cargos pues por esta situación. Les digo que son pickups pues sí costosos, ¿no? Sí son marcas caras, modelos recientes y con esta capacidad pues bueno que tienen este tipo de carros que dicen pues los utilizan allá a la hora de estar pues en estas actividades del crimen organizado. Oigan, y pues bueno, nada más aclararles lo de la nueva polémica de la patrulla espiritual. Yo sé que la patrulla espiritual suma muchos fanáticos en redes sociales porque el contenido que ha hecho los ha hecho virales. Sin embargo, ayer, bueno, en el transcurso del fin de semana, ellos comparten un video que entiendo que lo siguen teniendo en sus redes sociales porque me imagino que no han visto la gravedad de lo que hicieron. Pues ya saben que tienen esta forma de reclutar personas, ¿no? Llevan a sus instalaciones o a una de sus instalaciones a una persona, es una mujer trans, a la cual trasladan en contra de su voluntad al centro de rehabilitación, pero además la someten a una situación sumamente degradante y humillante. De entrada, estos señores que de espirituales pues no tienen más que el nombre porque no son espirituales y sus métodos por supuesto que no son espirituales, someten a esta persona y la obligan a vestirse con ropa masculina porque ellos consideran que parte del tratamiento que va a tener esta persona es vestirse como hombre. De entrada ya una situación de discriminación, una situación de humillación. Todo esto lo grabaron, todo esto lo compartieron en sus redes sociales. Hay un pronunciamiento, bueno, hay varios pronunciamientos. El Comité Orgullo Mexicali se pronunció sobre esto. También lo hizo otra organización que es la Asamblea Nacional Trans No Binaria. También se pronunció sobre esto. No voy a reproducir el video porque eso es una revictimización. Es muy indignante a lo que sometieron a este señor, a esta persona, a esta mujer trans, perdón. Estos señores son varios, no se ubica la cara de ellos, pero son varios señores o hombres, no sé, los que están ahí alrededor. La someten, les decía, a una humillación pública. La obligan a cortarse el cabello, a ponerse ropa masculina, porque ellos consideran que debe vestir como hombre por una situación de las creencias de estos señores. Les digo que la Asamblea Nacional Trans se pronuncia, dice que imponerle vestimenta masculina, cortar su cabello, no solo son actos de fuerza, sino que constituyen una violencia simbólica, psicológica y una violencia de género, así como posibles tratos crueles y degradantes motivados por el prejuicio. Además, dice esta organización que es un claro intento de esfuerzo por corregir la orientación sexual y la identidad de género de una persona. Es una conducta que sí está tipificada como delito en el Código Penal para el Estado de Baja California, en el capítulo de delitos contra el libre desarrollo de la personalidad. Esto, dicen, es en un grado de tentativa y mediante el uso de la violencia física y moral. Lo que esto, señor, y yo entiendo que haya quienes les guste y son seguidores, seguidores de la Patrulla Espiritual, porque les gusta el contenido que hacen, porque pues han encontrado que además de su actividad enfocada al tema del tratamiento contra las adicciones, pues hacen contenido para redes sociales que basan en cómo abordan a las personas que están en condición de calle y que además tienen un problema de adicción. Sin embargo, bueno, ayer que compartíamos estas notas, varios medios de comunicación por el posicionamiento que hacían las organizaciones, pues la mayoría de los comentarios eran de burla, eran de apoyo o respaldo a la Patrulla Espiritual. Y aquí no se trata de tomar bandos y quién está a favor y quién está en cuenta, porque eso no tiene ningún sentido. Creo que a favor todos estamos de que haya tratamientos contra las adicciones y que los organismos civiles como es este y muchos otros hagan un trabajo que los gobiernos no alcanzan a hacer. Eso está claro, eso se necesita. Pero créanme que humillar a una persona de la forma en la que estos señores lo hicieron es algo muy bajo. Validar lo que ellos hicieron es algo todavía más bajo o igual de bajo o débil. Una persona que se identifique como se quiera identificar no tiene que ser sometida por estos señores a vestirse como ellos consideran que se debe vestir. Ojalá haya una forma en la que alguna autoridad intervenga. Están haciendo el llamado a que intervengan las autoridades en esto. Pues bueno, una cosa es tratar el tema de las adicciones, lo cual no se reprocha, al contrario, se necesita. Pero otra, muy diferente, es someter a alguien a esta humillación. Y quienes lo apoyan, porque por acá veo que es que tenían que ayudar. Sí, sí tienen que ayudar. Y me queda claro que lo están haciendo porque el gobierno no lo hace, porque ha sido incapaz el gobierno de controlar un tema de adicciones. Pero someter a una persona a esta humillación, mientras ella les pedía que la liberaran, que no quería estar ahí, mucho menos le cortaran el cabello y le cambiaran de ropa, como si estuviéramos en qué años, por favor. De espiritual no tienen nada. El tema es la monetización que hacen en redes y qué triste que haya personas que valoren esto como un esfuerzo. Eso no es un esfuerzo por ayudar. Es una persona que tiene un problema de salud, que es el tema de las adicciones, y su identidad es su identidad. Nadie tiene por qué venir a querer corregir en base a qué a un ser humano. Nadie se merece la humillación por la que pasó esta persona. Y ojalá si haya alguien que tome cartas en este asunto. Así que, pues bueno, desafortunadamente esto ocurrió. Qué bueno por una parte que trascienda para que se evidencie los tratos que le dan a las personas con este tipo de problemas. Nos vamos a despedir ya porque se fue volando esta mañana, pero el Tavo Montinola ya viene, ya llegó, ya está aquí y tiene el playlist que necesitamos para iniciar la semana. Miren, si están como bajos de pila, ahorita recargan pila con el mejor playlist y a lo largo del día también con la información que necesitan para estar informados.
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19: Muy
16: buenos días. Estamos iniciando un programa más, 8 de la mañana con 8 minutos. Bienvenidos, pásenle a lo barrido, ya estamos iniciando el Rock and Roll. Y quiero iniciar el programa deseándoles o esperando que hayan pasado un excelente Día de las Madres a todas esas hermosas mujeres de Mexicali, de su valle, del Valle Imperial, que bueno... ¿Qué más se puede decir? Ahí les dejé un mensajito a través del canal de difusión. Espero hayan tenido la oportunidad de leerlo. Esos son mis deseos y obviamente mis palabras bonitas de mí hacia ustedes. Hoy ya lunes 11 de mayo y pues ya estamos iniciando un programa más. Bienvenidos y espero que la pasen muy muy bien en esta mañana. Te saluda Tabo Montinola. Hoy sin tómbola. Hoy nos vamos a ir a full con la música. Nos vamos a ir tranqui. Vamos a disfrutar del playlist que tenemos en esta mañana. Lo que sí es que los voy invitando a que se vayan conectando a través de redes sociales en @tabomontinola, porque música vamos a tener y bastante, así que quédense conectados y disfruten del playlist que les vamos a presentar en esta mañana. Dicho todo esto, ¿qué les parece si vamos iniciando con algo del buen Morrissey? Esa canción se llama First of the Gang to Die. Así nosotros vamos a arrancar este Rock and Roll.

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14: Continuamos con más del Rock and Roll, seguimos en el playlist de hoy. Saludos por acá a Saraí y también a Víctor Muro, ahí en la Clínica 30 del IMSS. Les mando un abrazo muy, muy grande. Muchas gracias, Saraí, por siempre escuchar el programa. Por acá, Carlo también dice, buenos días, Tavo. Saludos, aquí andamos con todas las oficinas de Plaqueo. Excelente lunes. Saludos para todos los que andamos laborando. Un saludo a todos los que están ahorita bien entrados, Carlo. Un abrazo enorme y a todas las personas que ya están en su chamba. No importa qué es lo que estés haciendo, si ya estás trabajando, te mandamos un abrazo muy, muy grande. Como dijo Erika, si andamos bajoneados de pila, ahorita le subimos con la buena música. 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Continuamos con más del Rock and Roll, y pues bueno, nos vamos con una canción que nos habla de puro desastre, de caos. Habla de crisis sociales, miedo, violencia, desempleo, sensación de que todo se está desmoronando. ¿Qué estamos hablando, de México o qué? Esto nos lo presenta por ahí The Clash. Esta canción tiene por ahí una portada de álbum imitando al buen Elvis, pero con una fotaza de Paul Simon y destrozando ahí el bajo en el escenario. Historia del rock pura. Así que vámonos con esto de The Clash, London Calling. Lo escuchas aquí en el Rock and Roll.

El playlist no se detiene y escuchamos London Calling de The Clash. Saludos por acá. Me envían mensaje el buen Víctor. Dice, sin tómbola y seguimos escuchando. Es lo que esperaba de ustedes. Quitarles unos días la tómbola para poder desintoxicarnos y luego ya entrar de lleno otra vez con más dinámicas y promociones. Entonces, muy, muy bien por ustedes. Muchas gracias por seguir acompañándome, aun cuando no hay tómbola hoy. Saludos aquí. Sí, dice, excelente inicio de semana, Tabo. Playlist para ir con todo, para ir levantando ánimos, para ir agarrando pila. Sí, al menos muchas veces la letra de las canciones no tiene nada que ver con el ritmo o con la vibra que te puede llegar a brindar, ¿no? Por ejemplo, London Calling suena movida, suena hasta alegre, no sé. Y ya cuando te entras a profundidad en la letra, pues bueno, nos habla de una crítica social que de positivo no tiene nada. Bueno, positivo el mensaje al final, que es poder hacer cambios en la sociedad. Pero haciendo hincapié y remarcando las carencias que hay en la sociedad. Eso es lo que no está tan positivo. Continuamos con más del rock and roll. Seguimos con más del playlist de esta mañana. ¿Qué les parece si nos vamos a la siguiente canción? Hagan su historia en Instagram. Si están escuchando el rock and roll ahorita, hagan una historia y etiquétenme. ¿Y quién está con ustedes? ¿Qué están haciendo? Cuéntenme el mitote. Me etiquetan como @tabomontinola. Arre, ahí los espero. Nos vamos con una canción que habla de no querer ser la carga de alguien en una relación. Amor, desgaste emocional y necesidad de mantener las cosas ligeras aunque tengamos tensiones. ¿Sabías que la química vocal entre Mick Jagger y Keith Richards en esta canción es totalmente brutal? Suena improvisada, pero las hace sentir natural. Así que vámonos con esto, es de los Rolling Stones, Beast of Burden, y lo escuchas aquí en el Rock and Rolla.

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2: 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Ya que estás bien informado, regresamos con nuestra programación.
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3: Seguimos con más del Rock and Roll. 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Continuamos con más del Rock and Roll. Nos vamos con una canción que nos habla y nos describe una mujer bastante sofisticada y seductora y bastante peligrosa también. Freddie Mercury escribió la letra con muchísimos juegos de palabras y referencias sofisticadas, y las armonías vocales obviamente reflejadas en esta canción parecen imposibles de tocar en vivo, pero lo hacían y bastante bien. Así que vámonos con esto de Queen. La canción se llama Killer Queen y lo escuchas aquí en el Rock and Roll.

de Queen, ¿qué les parece si brincamos a algo de los Beatles? Vamos a continuar todavía con más. Saludos a mis amigos que nos escuchan por allá en el lado de la Colonia Independencia. Muchísimas gracias por estar por acá reportándose. Recuerden, arroba Tabo Montinola en Instagram. Manda tu mensaje si quieres saludos, comentarios y demás. Por lo pronto, el playlist no se detiene. Todavía seguimos con buena música. Y como les decía, nos vamos con algo de los Beatles. Nos hablan por ahí de la desconexión humana, de observar cómo el amor, la empatía y las relaciones se deterioran mientras la guitarra está llorando. Y esta canción en específico no lo grabó Harrison, el solo de guitarra, lo grabó su amigo Eric Clapton. Algo bastante raro en grabaciones oficiales de los Beatles. Así que les dejo esta canción. Se llama While My Guitar Gently Weeps. Así que quédate con nosotros aquí, los Beatles en el Rock and Roll.

sí se siente la vibra diferente en la guitarra, ¿no? Escuchar a Clapton, sí se siente la presencia de él en el sonido, en la agrupación de los Beatles. De caso bastante curioso, como les decía, no era bastante común, no era nada común más bien, y pues se dio. Clapton ahí tocando en una grabación oficial en vez del buen Harrison. Continuamos con más del rock and roll. Vamos a seguir en el playlist de esta mañana. Ahora que se desclasificaron algunos archivos de extraterrestres allá en la Casa Blanca, pues ahorita el tema de los extraterrestres está todo lo que da. Ya tuvieron la oportunidad de ver algunos videos de lo que se desclasificó. Digo, ¿ya vieron algunos de estos objetos voladores no identificados? Pues bueno, a lo que voy con esto es que esta canción nos habla de un extraterrestre, pero una estrella de rock extraterrestre, que también tiene fama, que tiene dinero, excesos, adoración del público, autodestrucción, tiene todo lo que se necesita para hacerlo toda una película. David Bowie vivía como Ziggy en su momento, y este Ziggy es el personaje principal de esta historia. Él se llama Ziggy Stardust y es un extraterrestre que llega para ser una estrella de rock. Quédate con nosotros, estás en el Rock and Roll.

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1: 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Seguimos con más de la programación. 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Seguimos con más de la programación.
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1: 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Continuamos con más del Rock and Roll. Saludos a mi buen amigo José Ángel, que está escuchando ahorita el Rock and Roll. Y pues vamos a continuar con más música. Tenemos playlist todavía para tirar para arriba en esta mañana. Nos vamos con algo del buen Eric Burdon en su agrupación The Animals. Esto se llama Don't Let Me Be Misunderstood. Quédate aquí. Sigues con Tavo Montinola.

Y así como el buen José Ángel está comunicando, mira, los José se están reportando. Mi buen amigo José Juan también se está reportando por acá, escuchando el rock and roll. Un saludo enorme y muchas felicidades también a su señora esposa. Ahora por el Día de las Madres, les mandamos un abrazo bastante, bastante grande. El rock and roll continúa, sigue el playlist de esta mañana. Ahí escuchamos al buen Eric Burdon and the Animals con Don't Let Me Be Misunderstood. Y pues nos brincamos a la siguiente canción que nos presenta un intro de guitarra con bastante, bastante fuerza. Suena enorme porque Jimmy Page usó capas y producción súper cuidadosa, y aunque no fue el sencillo oficial, se volvió la favorita de muchos fans de la agrupación en específico. Así que nos vamos con esto de Led Zeppelin. Habla de libertad, viaje, búsqueda personal, un espíritu de andar sin ataduras, cuestionando al mundo y siguiendo tu propio camino. The Rover, lo escuchas aquí en el Rock and Rolla.

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10: 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Continuamos con más del rock and roll. Seguimos en este playlist que tenemos para todos ustedes. Nos vamos a ir con algo de Duran Duran. El video de esta canción fue grabado en Sri Lanka y es algo súper exótico para la época, el video. Y ayudó muchísimo a que la imagen elegante y sofisticada de la agrupación explotara mundialmente. Así que nos vamos con algo de Duran Duran. Esto se llama Save a Prayer. Lo escuchas aquí en La Poderosa.

Continuamos con más del Rock and Roll. 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Saludos por acá a los que siguen enviando sus mensajes a través de redes sociales. Dionisita dice: hola, hola, dice: buenos días, Tavo, bendecido inicio de semana. Saludos. Muchísimas gracias. Pues continuamos con más de este playlist. Todavía hay mucha música para soltar, y esto nos lleva a una buena canción de Elton John. Esto se llama Your Song, y lo escuchas aquí en La Poderosa.

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Tour Maggie May es lo que acabas de escuchar aquí en el playlist de esta mañana. Recuerda que al final del programa me puedes enviar un mensaje o a través del canal de difusión poner ahí este playlist y con mucho gusto les comparto el playlist de esta mañana para que puedan agregar estas canciones a sus playlists personales. Síganme también en Spotify, ahí me encuentras como Tabo Montinola, ahí les armo los playlists para que puedan disfrutar si van a salir de la ciudad, van a agarrar un road trip bastante grande. Obviamente inicias el road trip escuchando la poderosa. Ya cuando llegues a cierto punto, pues ya, pones el playlist para continuar con la vibra 96.9. Continuamos con más, ahora vámonos con algo de The Doors, pero antes les recuerdo que este verano puedes regalarle a tus hijos una experiencia inolvidable en Universidad Xochicalco porque tienen inscripciones abiertas para el curso de verano 2026. 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Continuamos con más de la buena música y esto nos lleva a algo de The Doors, Light My Fire. Lo escuchas aquí, con Tabo Montinola.

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3: 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Ya que estás bien informado, regresamos con nuestra programación.
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0: 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Seguimos con más del Rock and Roll. 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Por lo pronto, continuamos con más del playlist de hoy. Maplane nos presenta la siguiente canción. Quédate con nosotros. Seguimos en el Rock and Roll.

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11: Seguimos con más del Rock and Roll. 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Seguimos con más del Rock and Roll. Nos vamos con más música. Ahora brincamos con algo de The Beatles. Esto se llama Strawberry Fields Forever. Quédate aquí, sigues en el Rock and Roll.

Y en estos campos de fresas estamos cerrando el rock and roll de esta mañana. Muchísimas gracias a todos los que estuvieron conectados. Saludos a Lalo, que dice por acá: buenos días, Tavo, saludos, y de parte de mi hermano Axel. También a Jesús Felipe dice: muy buenos días, Tavo, saludos a todos, muy relax el playlist. Muchísimas gracias. Qué bueno que estuvieron disfrutando, que la pasaron muy bien conmigo en esta mañana. Y pues nada, amigos, estamos llegando ya al cierre de este programa. Les deseo un excelente inicio de semana, que sea bueno, que sea positivo, divertido, creativo, productivo, en fin, que te encuentres ya el billete de 500. Y ahora sí lo puedes cambiar por dólar porque está barato, entre comillas, está barato el dólar a lo que estaba viendo. Entonces hay que aprovechar, digo, si pueden, háganlo. Y pues nada, ya cerramos este programa. Sandra, muchísimas gracias. Les deseo que la pasen muy, muy bien y los dejo con la última canción del playlist. Aquí termina el rock and roll. Adiós.

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2: Un accidente de tránsito sobre la carretera estatal 4 a la altura del ejido Pátzcuaro en el Valle de Mexicali dejó sin vida a un bebé de 10 meses y una niña de 12 en hechos ocurridos durante el domingo reciente. Los niños viajaban en una camioneta Chevrolet 2012 que era conducida por un adolescente de 17 años. Según el reporte y primeros peritajes, el joven perdió el control del volante, se impactó contra un pickup y luego salió de la carretera. Los niños perdieron la vida de manera instantánea. El joven que conducía el carro quedó detenido.
3: Informó para Nuestras Noticias Erika Gallego.
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1: Roxana, la madre que olvidó a su hijo en el carro provocando su muerte por golpe de calor, fue vinculada a proceso tras una audiencia que se prolongó por más de 10 horas. La defensa de la madre del niño argumentó que un cuadro de estrés y una situación emocional complicada pudieron haber propiciado el descuido que llevó al niño a ser olvidado y posteriormente perder la vida. Sin embargo, el juez dio la razón al Ministerio Público y otorgó la vinculación a proceso. Además, estableció un plazo de 4 meses para la conclusión de las investigaciones. Durante ese tiempo, Roxana se mantendrá tras las rejas en prisión preventiva.
2: Informó para Nuestras Noticias
1: Público y otorgó la vinculación a proceso. Además, estableció un plazo de 4 meses para la conclusión de las investigaciones. Durante ese tiempo, Roxana se mantendrá tras las rejas en prisión preventiva.
2: Informó para Nuestras Noticias Erika Gallego.
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0: Zonas, huelga de alfileres ante la ofensiva inmigratoria de la administración de Donald Trump. Muchos que llegaron de países que atraviesan guerras y desastres naturales podrían quedar desprotegidos. 3. Empresas en Japón están empleando el uso de robots y sistemas automatizados en restaurantes, hoteles y centros de cuidado para adultos mayores. El envejecimiento de la población y la falta de mano de obra están acelerando una transformación tecnológica que podría convertirse en modelo para otros países.
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3: El papá del niño Vicente, que murió luego de quedar olvidado por más de 12 horas dentro de un carro, busca promover una ley que privilegie el bienestar de los niños al realizar evaluaciones psicológicas a los padres cuando exista un proceso de divorcio y se busque definir la custodia de los hijos. Previo a la audiencia donde se vinculó a proceso a la madre del niño, el papá Juan Carlos Mesa encabezó una manifestación en la que dijo buscaba hacer presión para establecer las modificaciones a la ley desde el Congreso local.
4: La convocatoria de esta marcha no es para lanzar consignas ni juzgar a nadie, para eso están las leyes. Esta marcha creo como que es para concientizar a las personas de los riesgos de los niños y el cuidado que tenemos que tener como padres hacia ellos. Es más bien para impulsar y para que me ayuden a hacer presión aquí en el Congreso local para impulsar una ley. Yo le quiero llamar Ley Vicente, en el cual la iniciativa pretende que la ley sea más expedita y más justa para ambos padres, en el cual llegues tú y se te hagan rápido las pruebas de psicológicas, que si tú vas como papá o como mamá a presentar esa querella, ¿no?, y querer tener la custodia provisional, que se fijen en tu entorno y también en tu pareja. Y por lo regular que siempre se llegue, me imagino que los dos padres casi siempre son aptos para tener a los hijos, entonces que la custodia provisional siempre quede en ambos padres, pues para que los niños no se pierdan ni del papá ni de la mamá.
3: Informó para Nuestras Noticias, Erika Gallego.
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Los clásicos del tío Abel. Sean ustedes bienvenidos. Tío, ¿con qué vas a empezar esta tarde? Tears for Fears. Chao.

0: la piden así la rola, sí, siempre la han pedido así. Ellas pilotean el mundo. Dice la canción, ellas quieren, pero no, no quieren. En verdad, ellos la pilotean, digamos. ¿Cómo no, tío? Así lo hacen. Y ellos lo hacen bien, claro. Aquí dice, everybody wants, ajá, pero no. Es, las sobrinas pilotean el mundo.
1: Uh-huh. ¡Ay, tío! ¡De pechito, tío, de pechito!
0: ¡De pechito! ¿Dónde andas? En América. ¡Ya llegaste! Ya te dijo Chiri que ya llegaste.
1: En las agencias de Caléxico. Ahí apúntame las promos, tío.
0: Anotado en todas las promos, claro. Anotado. Anotado en todas las promos. Sí, en todas te anotamos, claro que sí.
2: Buenas tardes, tío.
0: San lunes.
2: Semanita.
0: Eso.
2: Espero se lo haya pasado todo dar.
0: Bastante bien.
2: Festejando a su señora esposa.
0: Sí, cómo no. Claro.
2: Aquí vino el sobrino Fren Rodríguez.
0: Gracias, bueno, Fren. Gracias.
2: Fee for Feels. Uh-huh. Le encargo la que todo el mundo quiere conquistar al todos quieren conquistar el mundo, por
0: no,
2: favor.
0: No, están mal.
2: Aquí oyéndolo.
0: No es todos. Ellas conquistan.
2: De brole, de palabra de brole, con ajá, la tembladera que hay.
0: Ándale, bastante. Enjambre de temblores.
2: Que tenga buen día y excelente comienzo de semana. Ya es para
0: correcto.
2: Pues, ya que,
0: tío, ya que pues, sí, hombre.
2: La Catrón de Juárez, Pancita Jao, la
0: Casa del Zarandeado,
2: Malecón Cervecero,
0: Juan el Pescador,
2: los tacos que andan por ahí, los boletos, y lo que venga, tío.
0: Todo.
2: Bienvenido a esa.
0: Todo.
2: Bendiciones. Que tenga excelente día.

0: Día
1: Inicio de
0: y
1: semana,
0: semana usted, excelente.
1: Todos los primos sobrinos del tío Beto.
0: Oye, Fran, Rodríguez. Oye, comentaste que los enjambres, sí, deben tener mucha precaución con la familia, enjambre de temblores, porque sí ha habido 200 o casi 300 temblores a lo largo de este fin de semana entre Broadway y aquí. Entonces, sí debemos de tener un esquema, sí debemos de tener una cuestión, todo para rescatarnos, para salvarnos de los temblores, ¿sí? Consúltelo con su familia, debemos de estar coordinados, estemos en casa o no estemos en casa. Por favor, coordínense, por favor, qué es lo que vamos, cómo lo vamos a hacer durante el temblor y posterior al temblor. Sí, hay que platicarlo en familia para ver cómo sale donde el esquema de los temblores, porque sí hay un enjambre ahorita entre 250 y 300 réplicas del fin de semana, así que con cuidadito, hay que tomarlo con calma, pero con mucha precisión, por favor, Se los encargo mucho, por favor, platíquenlo con sus papás, con sus carnales, con los involucrados, no importa quiénes sean, no importa, con su pareja. Para que seamos coordinados con ese esquema de temblores, por favor, que nos agarres prevenidos, Debemos estar preparados, por favor, estamos en la zona sísmica. ¿Y qué más con este enjambre? 250 a 300 temblores en el fin de semana, con mucha precaución, por favor, Mucho cuidadito.

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está sonando tu móvil, pues, tío, así como, ¿eh? A ver, pues, así como, pues. 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Hoy no más. Eso es de los 90, ¿verdad? De lo último que nos dejó Tears for Fears. Buena rola, claro, noventera. Te iba a decir de la más nueva, pero no, ya tiene 30 y tantos años, tío. Bueno, de las últimas rolas de Tears for Fears, de Break It Down Again, se llama 201-1499.

0: No, pues no.
1: Again.
2: Tío, buenos días. No, buenas tardes, tío.
0: Ya, mi
2: te
0: café.
2: Saluda Marta Cabrera.
0: ¿Qué onda, Martita?
2: Te estoy escuchando, tío, tu
0: Dale,
2: programa.
0: Wow.
2: Y empezaste con el pie derecho, tío.
0: Y soy zurdo, ¿eh?
2: Las canciones que estás poniendo.
0: Oye, soy zurdo,
2: A mí me gustaría que me complacieras con Una pálida sombra.
0: Ándale.
2: Y quiero que me anotes a las promociones.
0: ¿Quién la canta?
2: Del Pancita House.
0: Pancita.
2: Juan el Pescador, la Casa del Zarandeado.
0: Pescador.
2: Y el Malecón. Tío.
0: Ey.
2: Y anótame a las que me falten, tío.
0: Ándale también.
2: Quiero saludarte y decirte que estuvo muy feo lo de los temblores, pero sí. Aquí estamos, tío.
0: Lo bueno es que aquí estamos.
2: Y también, tío, quiero decirte, siempre lo estás diciendo, que cuando manejen no tomen, pero ya ves todas las desgracias que pasaron este fin de semana.
0: Totalmente,
2: tío.
0: Sí.
2: Por favor, vuélveles a decir a todos los sobrinos, ¿verdad, tío? Que si toman, no manejen.
0: Es correcto.
2: Gracias, tío. Que tenga buenos días. Feliz inicio de semana.
0: Igualmente, mija. Igualmente. Gracias, muchas gracias. El chiste no es de que les esté moliendo de que no tomen. No, no es eso. Los invito a tomar si gustan. Pero, una aclaración. Si toman, no manejen. No mezclen las llaves de su vehículo con el alcohol. No lo hagan. Pónganse la guarapeta que quieran en su casa, en el negocio, donde sea, donde estén pasándole al disco, donde quieran. Bueno, es que hay disco, ¿no? Pero no manejen, no conduzcan vehículos. Exponen su vida, exponen otras vidas. Y si ya saben lo que están haciendo, ¿por qué lo hacen? Si ya saben que pisteados pueden chocar y pueden matar a alguien, o se pueden matar, ¿por qué lo hacen? Tomen, sí, tomen lo que quieran. No estamos peleados con eso, pero no manejen. Estamos hablando de muertes. ¿Saben lo que implica eso? El resultado es muy feo, muy, muy feo. Entonces no lo hagan, no lo hagan. Y sí, les digo, eso es su cheve, su caguamita, no importa, no importa, háganlo, pero no manejen. Frase célebre del Baborito. ¡Baborito! Yo por eso no manejo. Claro, es obvio. Pues sí, célebre, Baborito, célebre con su frase. Yo por eso no manejo.
3: Hombre, tío, con esas de For Future Fees, puro para arriba, tío. Bel.
0: Puro para arriba.
3: Y los terremotos, es muy cierto, tío, Bel. Muy cierto, los réplicas que ha habido. Yo ya platiqué con mi familia, ya sabemos dónde nos vamos a reunir.
0: Es correcto.
3: Algo muy fuerte y todo bien planeado, tío, Bel, como usted dice.
0: Es correcto.
3: Ándale, pues, que tenga buen día.
0: Platíquenlo entre ustedes que habitan esa casa, esa residencia. Platíquen ustedes. Ustedes saben cada rincón de esa casa. Ustedes la conocen. Conocen su estacionamiento, conocen su patio, conocen todo. Platíquenlo antes de que suceda y coordínenlo todo, por favor.
4: Hola, hola, tío.
0: Hello, hello.
4: Ea, como dices tú.
0: Ea.
4: Aquí mandándote saludos.
0: Con ganas.
4: Estamos escuchando, nos alegras nuestro mediodía.
0: ¡Hombre!
4: Subimos al carro y sintonizamos esta estación.
0: Gracias,
4: pues,
0: mija.
4: Pues, tío Abel, es como, wow. ¿Por qué? Porque la música está súper padre.
0: Es correcto,
4: de nuestros
0: es correcto.
4: Tiempos de ayer,
0: De antier.
4: De ahora y de siempre.
0: De antier.
4: Y además, pues, escuchamos las delicias que salimos así súper antojados, con ganas de ir a todos esos lugarcitos que a comer todo eso que nos recomiendas.
0: Todas.
4: Un abrazo, te
0: gracias.
4: Con todo el amor.
0: Qué linda.
4: Eleore y Eric.
0: Mira, qué linda,
4: pues,
0: gracias.
4: Y sí, a seguir las recomendaciones para protegernos y estar preparados en
0: perfecto.
4: Caso de que nos sorprenda algún temblorcito fuerte.
0: Es
4: cuídense,
0: correcto.
4: Adiós. Besos,
0: cuídense mucho.
4: Bye.
0: Y hay que estar coordinados con los que habitan la casa, por favor. Coordínense bien, ¿eh? Y ahora, con ustedes, los

0: no, no, no.
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0: 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Nachito, siete churches. Nachito, seven church. Siete templos. Ahí está, Nachito, ¿eh? No, sí, así como las pediste, así las ponemos de los bidotes, claro. Para Nachito, el Nachito, siete templos. Le mandamos un saludo. Oye, 201-1499. 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Mira, Nachito, aquí va, ¿eh?

0: para el pit. No choque hasta que pite. El pit de los Brothers, claro. Saludos, Pit. Al Peter.
1: Don't let me down. Virotes.
0: Los virotes para una torta.
1: Ay, sí, la verdad, ¿no?
0: No, mejor me voy a Juan el Pescador, tío. Hay promoción en Juan el Pescador, ¿eh? Y ahora con ustedes, Black Moon.
2: Muy buenas tardes, tío Bill. Soy Black Moon y vengo a mencionar un par de acontecimientos musicales en un día como hoy. El 11 de mayo de 1941 nació Eric Burdon, cantante de The Animals. En 1962 se unió un grupo al que posteriormente cambiaron su nombre por The Animals, ganando popularidad de forma veloz por fusionar rock and roll con el rhythm and blues. Además, el teclado se convirtió en uno de sus sonidos característicos. Triunfaron con Don't Let Me Be Misunderstood, We Gotta Get Out of This Place y The House of the Rising Sun, siendo este último su mayor éxito. El grupo tuvo cambios notorios en 1966. Uno de ellos fue que cambiaron su nombre a Eric Burdon and the Animals. En la década de los 70, Eric Burdon decidió embarcarse en una trayectoria de solista. Hoy, el cantante británico celebra 85 años de vida. También en un día como hoy de 1981, falleció Bob Marley. Oriundo de Jamaica, tuvo sus inicios en la música cuando conoció a Bonnie Wailer, quien más tarde se convertiría en su hermanastro. Juntos escuchaban la radio e inspirados componían canciones. Posteriormente, recibieron formación musical y en la década de los 60, formó junto a Bonnie y otro amigo en común llamado Peter el grupo Bob Marley and the Wailers. Juntos tuvieron grandes éxitos como Is This Love, Three Little Birds, Could You Be Loved y Natural Mystic. Sus canciones han sido parte de la banda sonora de películas y series, así como de grandes manifestaciones. Lamentablemente, Bob Marley falleció el 11 de mayo de 1981 a causa de una grave enfermedad. Eso ha sido todo por hoy. Recuerda que soy Black Moon y nos sintonizamos en el siguiente programa.
0: Gracias, Black Moon, por la información de quién nació y quién falleció un día como hoy. Muchísimas gracias.

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0: sí. Así se... Hey, show me, please, show me, show me. Sí, cómo no. Sí, se la enseñamos así, cómo no.
1: ¡Ea!
0: Doors

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Todo esto, ahí va la aclaración, ¿eh? Sí quiero que se tomen una cheve o dos cheves, pero no conduzcan. Que la persona que los acompañe sea el conductor del vehículo, por favor. Para que se tome una cheve bien a gusto. Va bonito, ¿verdad? Yo por eso no manejo. Pues sí, claro. 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Hoy no más. You're in disguise, se llama. De las oldies del tío. Y sí, como el tío, más bien así. Antes eran las viejitas del tío. ¿Y ahora cómo se llaman, tío? Las viejitas como el tío.

0: Yuri in disguise.
1: Tío, a ver, buenas tardes.
0: ¿Qué onda?
1: Sobrino del Cuti.
0: ¿Qué onda?
1: Y descalárame con una rola, tío.
0: A ver.
1: Esas que tienes ahorita están como para vender tamales.
0: Eso, pon eso.
1: Una chida ahí de Van Halen.
0: Otra para vender tamales.
1: Ay, aquí te vi un rock acá para aliviar. Es lunes, tío. Vamos a dormir con esas rolas, tío. Aliviarme, tío.
0: Otra. Otra para vender tamales. ¡Ea! ¿Es Lennon? ¿Él haciendo música para vender tamales? Aquí está, preciosa rola, que se llama Number Dream Dream, catalogada como la vendetamales. Señor John Lennon.

John Lennon, haciendo música para vender tamales, dice el Cuti. Preciosa rola esta. 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Todito. Más música, dice el Cuti. Es el Cuti, yo no digo, Más música para vender tamales. Otro clásico de clásicos. Kansas. Aquellos que interpretan el Hotel California, aquí están. Polvo en el viento. Como si estuvieras en Chicali. Sí, un más o menos.

O sea, no se quieren 12. Dos. Así dicen, Dust in the Wind. Tengan mucho cuidado con el enjambre de temblores. Bastantes. Entre 250 y 300 temblores el fin de semana. Control la situación, por favor, todo control. No se me paniquee, no, platíquelo con la familia, con sus hijos, con su esposo, o el esposo, platíquelo con ella también, para que no se paniquen y sepan exactamente lo que va a suceder, lo que va a suceder en caso de algún movimiento telúrico muy, muy fuerte, ¿eh? Platíquenlo para que vean todo lo que se puede hacer en el inter de lo que es el temblor. ¡De pechito! Así nos ponemos siempre, ¿verdad? Sí, cómo no. Y si no nos pone, eso de menos, tío. Siempre. 201-1499. Música chuchentera para esta tarde. Qué rico, ¿eh? Para empezar bien la semanita. ¡Ah, qué rica! Toda la música está buena el día de hoy, ¿verdad? Todo. Bastante bien. Y más con De Pechito.

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Llegó el de la película del Bond, ¿no? Ya llegó. Él es James Bond. Mi nombre es Bond. No, se llama James, tío. Ah, James Bond. 007-007. A principios de los años 80 fue el tema principal de James Bond. James se llama, tío, ¿eh? No, güey. James. Y la película, claro, James Bond 007. En inglés, tío. 007.

0: Rico. 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
1: Sí, cómo no.
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London. Los que se subieron ya la hicieron. Los que no, ahí se van a quedar en el calorcito aquí en Chicali. Ni modo, pues. No quisieron subirse, pues ni modo, ¿va? Aquí los esperamos, no le hacen. Y se fueron con Centro y todo el rollo. Sí, claro, tío. ¡Ea, ea, ea! Un San Lunes después del 10 de mayo. Caliente. Muy caliente para el día de hoy. Y también contaminación. Tuvimos hoy por la mañana un punto malo de contaminación, ¿eh? Así que por favor tengan mucho cuidado con los niños, con los bebés, con los adultos mayores, ¿eh? Por favor, cuídenos mucho. Además, el enjambre de temblores, ¿eh? Por favor, platíquelo con su familia, ¿eh?

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Mm-hmm. Stevie Nicks, Fleetwood Mac. Preciosa rola eso. Adi, muchas gracias por esa petición. Me encanta esa canción. Luego la pides, no hombre, pues como el cochito loco me dejas, la verdad. Digo, no. Buena rola, la verdad. 201-1499. Feliz inicio de semana, que lo disfruten mucho. Y aguas con el calorcito, sí. Ya pasa los 40, sí. Estamos en invierno diciendo, ya va a pasar 30, ya van a pasar los 30 grados, Y ahorita, ya van a pasar los 40, Aguas, tenga mucha precaución, Hoy pasaremos 40 grados ya.

levanta tus tiliches. Levantemos las anclas también, que ya nos vamos. Ya, es hora, tío. Mueve tu barquito de aquí, tío, ya. Ya es hora, tío. Tú puedes hacer magia, tío. Te encanta. Tú sabes cómo. Que tengan muy buena tarde. Muchísimas gracias. Gracias. Bendiciones.

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3: A partir del martes 12 de mayo, personal de la Oficina de Aduanas y Protección Fronteriza comenzará con la instalación de herramientas para ampliar la inspección vehicular en la garita Centro Mexicali Caléxico. En un comunicado, CBP informó que dichos trabajos concluirán en 4 meses, por lo que advierten que los tiempos de espera para cruzar podían aumentar considerablemente.
4: Informó para Nuestras Noticias, Erika Gallego.
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14: Un accidente de tránsito sobre la carretera estatal 4 a la altura del ejido Pátzcuaro en el Valle de Mexicali dejó sin vida a un bebé de 10 meses y una niña de 12 en hechos ocurridos durante el domingo reciente. Los niños viajaban en una camioneta Chevrolet 2012 que era conducida por un adolescente de 17 años. Según el reporte y primeros peritajes, el joven perdió el control del volante, se impactó contra un pickup y luego salió de la carretera. Los niños perdieron la vida de manera instantánea. El joven que conducía el carro quedó detenido.
15: Informó para Nuestras Noticias Erika Gallego.
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0: El caso índice del brote de antivirus detectado en el crucero MV Hondius, un itinerario que incluyó viajes por países vecinos antes de embarcar el puerto de Ushuaia el 1 de abril. 2. El programa que mantiene con estatus legal en Estados Unidos a más de 1 millón de personas cuelga de alfileres ante la ofensiva inmigratoria de la administración de Donald Trump. Muchos que llegaron de países que atraviesan guerras y desastres naturales podrían quedar desprotegidos. 3. Empresas en Japón están empleando el uso de robots y sistemas automatizados en restaurantes, hoteles y centros de cuidado para adultos mayores. El envejecimiento de la población y la falta de mano de obra están acelerando una transformación tecnológica que podría convertirse en modelo para otros países. ¿Quieres saber más noticias? Síguenos en redes sociales. Nuestras noticias Radiorama en Facebook. Y a mí me encuentras como Tavo Montinola en Instagram. Yo soy Tavo Montinola para Radiorama Mexicali.
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2: Roxana, la madre que olvidó a su hijo en el carro provocando su muerte por golpe de calor, fue vinculada a proceso tras una audiencia que se prolongó por más de 10 horas. La defensa de la madre del niño argumentó que un cuadro de estrés y una situación emocional complicada pudieron haber propiciado el descuido que llevó al niño a ser olvidado y posteriormente perder la vida. Sin embargo, el juez dio la razón al Ministerio Público y otorgó la vinculación a proceso. Además, estableció un plazo de 4 meses para la conclusión de las investigaciones. Durante ese tiempo, Roxana se mantendrá tras las rejas en prisión preventiva.
3: Informó para Nuestras Noticias Erika Gallego.
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2: El papá del niño Vicente, que murió luego de quedar olvidado por más de 12 horas dentro de un carro, busca promover una ley que privilegie el bienestar de los niños al realizar evaluaciones psicológicas a los padres cuando exista un proceso de divorcio y se busque definir la custodia de los hijos. Previo a la audiencia donde se vinculó a proceso a la madre del niño, el papá Juan Carlos Mesa encabezó una manifestación en la que dijo buscaba hacer presión para establecer las modificaciones a la ley desde el Congreso local.
3: La convocatoria de esta marcha no es para lanzar consignas ni juzgar a nadie, para eso están las leyes. Esta marcha creo como que es para concientizar a las personas de los riesgos de los niños y el cuidado que tenemos que tener nosotros como padres hacia ellos. Es más bien para impulsar y para que me ayuden a hacer presión aquí en el Congreso local para impulsar una ley. Yo le quiero llamar Ley Vicente, en el cual la iniciativa pretende que la ley sea más expedita y más justa para ambos padres, en el cual llegues tú y se te hagan rápido las pruebas de psicológicas, que si tú vas como papá o como mamá a presentar esa querella, ¿no?, y querer tener la custodia provisional, que se fijen en tu entorno y también en tu pareja. Y por lo regular que siempre se llegue, me imagino que los dos padres casi siempre son aptos para tener a los hijos, entonces que la custodia provisional siempre quede en ambos padres, pues para que los niños no se pierdan ni del papá ni de la mamá.
2: Informó para Nuestras Noticias Erika Gallego.
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1: 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Son las 4:15. 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
5: Estas son nuestras noticias en el mundo. 1. El Ministerio de Salud de Argentina avanza con la reconstrucción del recorrido realizado por la pareja neerlandesa, que es considerada el caso índice del brote de antivirus detectado en el crucero MV Hondius, un itinerario que incluyó viajes por países vecinos antes de embarcar el puerto de Ushuaia el 1 de abril. 2. El programa que mantiene con estatus legal en Estados Unidos a más de 1 millón de personas cuelga de alfileres ante la ofensiva inmigratoria de la administración de Donald Trump. Muchos que llegaron de países que atraviesan guerras y desastres naturales podrían quedar desprotegidos. 3. Empresas en Japón están empleando el uso de robots y sistemas automatizados en restaurantes, hoteles y centros de cuidado para adultos mayores. El envejecimiento de la población y la falta de mano de obra están acelerando una transformación tecnológica que podría convertirse en modelo para otros países.
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